0: Pachuca por Toluca, que transita por sus venas, mi familia. Bienvenidos sean a la hora más popular de la radio, ya lo saben, la hora del taxista está ya al aire, y eso nadie, pero nadie lo puede evitar. 37 años contigo, Pepe Tus, el vaquero, su mero mero petatero, ya lo sabe, mami Ricky, ya lo sabes, papi Rim. Aquí estamos a la orden para el desorden. Arriba, corazones. Vamos a sacudirnos esa flojera, porque ya sabe que aquí todos, todos estamos al millón. Porque 100, al 100 lo va a estar cualquiera. Y aquí no está cualquiera. 99-82-36-45-44. Para que mandes tu mensaje de WhatsApp en este momento. Quiero que te reportes. Quiero que en este momento te pongas bien pilas. Pilas, como está mi compañero Manuel. Como está mi compañero Lalo. En la cabina master. Ahí están trabajando al tiro esos muchachos. Saludos a Lalo, que se llevó mucho limón ayer. Mucho limón se llevó Lalito. Saludos, papá. Y vámonos rápidamente porque ya nos echamos. Nos echamos. Tres.
1: ¡Qué rico!
0: Tres canciones, señorita, tres canciones. De a un tirón. Saludamos a mi querida reinita. ¿Cómo está, mami Ricky? ¿Cómo está usted, chiquita mamá?
2: ¡Mamacita!
0: Ya sabe. Es la mamacita de la Mérida.
3: Muy buenas noches, vaquero. Saludos, bendiciones. Te voy a ir de parte de Cayuco. Te mando muchos abrazos. Te cuidas mucho.
0: Tú también, papito. Cuídate mucho y que pronto estés al millón, papá.
3: Vaquero, por fin viernes. Saludos a mi esposa Andrea.
0: Ya sé, Pacheco, papá.
3: A mi niña Camila. Quitándole la chamba un rato.
0: Es viernes. Vamos a patear pareto hoy, papito. Hoy vamos a darle duro contra el muro, suavecito contra el piso. Oiga, no le vaya a pasar como a la persona. Bueno, no sé si vio internet hoy. Lo que hoy sucedió. Al que cacharon en el tinaco. ¿Sabe de esta historia? Se lo voy a platicar un poquillo más adelante. No le vaya a pasar eso, ¿eh? Hola, vaquero, ¿cómo estás, neni? Ahí está mi amigo Cruz, ahí merengues, de la isla de Cozumel. ¿Cómo estás, Cruz?
4: Vaquerito, buenas tardes, vaquerito. Excelente viernes, fin de semana, vaquerito. Saludos, fuerte abrazo en la cabina. Aquí vamos a estar pendientazo, programación, vaquerito. Aquí vamos a estar pendientazo, porque suceda. Cuídate, fuerte abrazo ahí en la cabina, vaquerito. Estamos pasando lista. Estamos
0: gracias, presentes. Hermano. Oiga, le aviso, le informo, le comunico, le chismeo. Póngase en contacto en la página de internet Radio Turquesa Peninsular, porque me voy a enchufar. Me voy a conectar en este momento.
1: ¡Qué rico!
0: Sí, señor, voy a estar con usted. Así que, ya sabe, láncese a la página de Facebook Radio Turquesa Peninsular, porque ahí vamos a andar en un ratito platicando y contando muchas cosas.
4: ¿Qué tal, vaquero? Ya regresé de Guadalajara. Ahí lo que se te ofrezca, ya estamos en el taller para darle. ¡Turú! Saludos.
0: Ingeniero.
4: Saludos, vaquero. Aquí andamos machacándole.
0: Ingeniero Johan. O sea que se la fueron a comer la torta ahogada. Ay, sabroso. Guadalajara, hermoso, precioso. Bueno, voy a la pausa comercial. Regreso, pero ya sabe, pendientes, porque en un instante, en un ratito, nos estaremos conectando en la página de Radio Turquesa Peninsular. Hoy vengo guapote, ¿eh? Hoy sí me bañé, chao. Me bañé, hasta me perfumé. Hasta yo me asusté. Hasta me saqué filo. Me corté el cabello. Voy a la pausa, regreso, no me tardo. 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
19: Son las 7 con 15 minutos. 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Manda tu 5 informativo.

0: qué buena canción de la maravilla musical de México. Sí, señores, Junior Clan.
1: ¿Y para qué?
0: Esto fue Cancionero. Las 7:20, hora de Quintana Roo, claro, claro. 6:20, hora de Yucatán y Campeche. Ya sabe, repórtese, repórtese conmigo, por favor.
2: ¿Qué onda, papi ring? Feliz viernes, feliz día internacional de la chepecha.
0: Ah, Wilson.
2: ¿Qué onda, papi ring? Hoy vamos a tomar Douglas, dos serpientes bien elodias, vamos a tomar ratito que lleguemos a la casa, papi ring.
0: No, yo tengo una Vicky que me está esperando en la casa. Tengo una Vicky, tú lo sabes, papá. Ya la tengo ahí lista para cuando llegue la noche, papito.
3: Muy buenas tardes. Les quiero un saludo para mi mamá, mi hermanita y mi tía y mi abuelita.
0: Claro, ¿y cómo se llaman ellas? Y lo más importante, ¿tú cómo te llamas?
4: Vaquero, vaquero, vaquero, vaquero, vaquero, vaquero, vaquero, vaquero, vaquero, vaquero, vaquero, vaquero, vaquero, vaquero. Buenas noches, vaquerito, buenas tardes, vaquerito. Buenos días, vaquerito, buenas. Las tengas, vaquerito.
0: Siempre, siempre.
4: Estás bien. Feliz viernes.
0: Saludos, mi querido Alvarito, Alvarito, Alvarito, Alvarito, Alvarito. Salúdame a Santiago por su cumpleaños número 6. Es mi sobrino favorito, que lo quiere mucho su tía favorita. Y que hoy no hay dinero para la

0: tableta, ¿eh?
1: Oh, o sea, qué gacha.
0: O sea, literal, así de no esperes tu regalo porque no va a llegar.
1: Vela, Margeli.
0: Vaquerito, qué bueno que llegaste, ¿eh? Ay, mi querido Marquitos Cruz, ¿qué le puedo hacer? ¿Qué le puedo hacer, papito? Oye, vaquero, sobreviviendo el viernes de unas cheluquis. Pero bueno, hoy sí nos va a dejar deleitar con tu programa. Saludos a las chicas y chicos del Mirador. Ahí primero a Fabi, a Daisy, al Tóxico, al chiquito bebé y a Perlita. Te mando un besito, ¿eh? Y que le mande su tuchi tuchi.
1: Goloso.
0: Ahí dice al chiquito bebé que le tocó desmenuzar el pollo. Ya tiene mucha experiencia con el pollo, el chiquito bebé. Mira, lo agarra con una enjundia.
2: ¡Hola, Lilardito! Ahora sí, después de echarnos un rito y sabroso suculento con somé de pavito que hizo la jefecita. Vamos a darle un rato las aplicaciones. Ahí estoy escuchando, mi amor, ya sabes. Ahí lo vi tu yo.
0: Hola, hola, ¿cómo está? Saludos, Lalito. ¿Cómo? Lalito. Hola, ¿cómo estamos, amigo? Desde la capital Chetumal. Aquí estamos en el TX1262. José Arturo.
3: ¡Quiero!
0: Vámonos desde Chetumal hasta Canzacap. Saludar a mi amigo el Caimancito y a toda su family que nos está viendo y escuchando en este momento.
4: Vaquerito, vaquerito, vaquerito, muy buenas tardes. Ya es viernes.
0: Ya sé.
4: ¿Tanda, tanda o queso de bola?
0: Tranquilo, tranquilo, papi, hasta que acabe el programa. Recuerda que hay que ser responsables, ¿eh? Y más porque ahorita voy a hacer transmisión. Me tienen que ver así como que bien. Oye, vaquero, desde la capital del estado. Saludos de mi hermanito, un fuerte abrazo para ti. Oiga, conéctese, enchúfese en el Facebook de Radio Turquesa. En este momento voy a empezar a transmitir, ¿eh?
5: ¿Qué pasó, ñeñe? Hola, gracias, mi hermana, ¿cómo estás? Como siempre, para mí es un placer escucharte aquí en tus audios de la difusora. Te mando un fuerte abrazo y un cariñoso.
0: ¡Uy!
5: ¡Collazo!
0: Ay, ¿cómo es, papi? Ese es otro programa, es el del gordo. Estás muy atrasado. Aquí no son collazos. No. Acá son tuchis tuchis. Oiga, ya estoy conectado. Mira, qué bonito me veo. Mira, hasta me peiné, chavo, mira. Hasta la barbita, ¿eh? Saludos a mi barbero. Me dejó bien guapo. Estamos conectados en este momento en la página de Facebook de Radio Turquesa Peninsular. Vamos a platicar un instante. Así que conecte, sí. Desde Soxchel, sitio número 12 de diciembre, Sindicato de la UNTRAC, tu amigo Manuelito Patrón.
6: Buenas tardes, vaquerito. Aquí reportándome, aquí escuchándote. Saludito, vaquero.
0: Saludo, licenciado.
6: 99%.
0: Licenciado. Licenciado García. A la familia Castillo Chul. ¿Le podrías mandar un tuchi tuchi al Rod de parte de Glenn?
7: Tuchi.
0: ¿Cómo les encanta que se los de? Oiga, pero me canso. También me canso. Ya. Mis bola de años.
3: ¡Ábrese!
0: Es viernes, el cuerpo lo sabe y la vecina también. Hoy toca dormir en cama ajena. ¡Ay! Saludos al Quique del 787 de Playa. Voy con mensajes de WhatsApp, pero voy a saludar a la gente que se conecte ahora a la página de Radio Turquesa Peninsular, porque voy en este momento a saludar, a platicar un ratito. Así que ya sabe, mientras suena esta rolita, viene el señor Celso Piña. Cumbia sobre el río. Enchúfese. Mira, gracias por ese corazón. Dame más corazones en el Facebook. ¡Sale, vale!

Vámonos a la pausa comercial, mi familia querida. Sígase reportando con nosotros, conéctese al Facebook, estamos en vivo a través de la página de Radio Turquesa Peninsular. Ahí estamos leyendo sus comentarios, lo estamos saludando, nos estamos mirando. Conéctese, mami Ricky, es el momento. Vamos al corte, regreso aquí, por supuesto, en la hora del taxista.

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0: Son las 7:32. 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
1: ¡Ah, qué bella canción! ¡Bella, hermosa canción, Lupillo Rivera! Yo te extrañaré. Saludos a la gente de Facebook. Ahí estamos con ustedes, conectados, enchufados. Oiga, aprovécheme que estoy complaciendo a la gente que me la pida por la transmisión de Facebook. Así que a la gente que esté conectada en este momento a la transmisión de Facebook, le va a tocar, le va a tocar. Pero solo a la gente que está conectada en este momento, ¿eh?
2: Buenas noches, vaquero. Buenas noches, aquí reportándome contigo en la 57. Mándale un saludo a mi esposa y un beso donde le gusta, por favor, que nos esté escuchando ahorita. Se llama Lucía Estrada, mi morenita de fuego.
1: Ah, ya está, mi querido Flashito. Te mando un saludo, hermanito. Muchísimas gracias por tu mensaje, papi Rim. Muy bien, mi querido Tachirito. ¿Cómo está mi Tachirito? Gracias, mi querida Dalia, vaquerito. Autobuses de las tres letras, ya sabe cuáles. Digo, todo no puedo decir los nombres, son de las tres letras, color rojo. Saludo, ya sabes. Con salida, oye, como el de la, el de que hacen la. Autobuses anuncia su salida de 19:30 horas. Con destino a Tizimín. A favor de abordar su autobús. Córrale porque le deja. No es que así le hacen, ¿eh? Saludos de Cancún a Tizi York. Saludos a mi amigo el Concho, el Conchito Sánchez. Ahí está con nosotros. Sígase reportando rápidamente 9982-364544. Saludos a mi sobrino Edgar Domínguez y a sus padres y a mi hermana Fabiola y a mi cuñado Aurelio por inculcar los valores y principios a sus hijos. Así es, mi hermanito. Eso siempre hay que hacer. Inculcar los buenos valores a la familia y en especial a los chamacones. Ok, vámonos con una canción que por acá también me habían pedido a través de la transmisión de Facebook. Esto se llama Mi Primera Cita. Es Carin León.

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0: Son las 7:45. 105.1, la que manda. 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

0: Chulada de canción. Chulada de rolotas. Te la estaban cantando aquí en la cabina, ¿eh? Le gusta a Juan Gabriel. Ya está, ya lo vi, ya lo vi. Señores, las 7 de la noche con 50 minutos ahora en todo Quintana Roo. ¿Cómo estamos, mi gente linda, hermosa, preciosa de la capital? La gente de Calderitas, la gente de Bacalar. ¿Cómo está, familia? Gusto saludarle a mis amigos del Sucha, de la Franca Amarilla. Ahí están atentos con nosotros, muy agradecido. Mi querido Venancio, como siempre, Venancio de Tizimín, digo, ¿cuál Tizimín? De Tulum, está siempre reportándose, vaquero. Aquí te escuchamos, desde Villa Sotoch Paradise. Saludos aquí a Taquito, que ya está en casita. ¿De parte de quién? Es que a veces me llegan los mensajes así como que a medias. Dígame cómo se llama. O mínimo pónganse un apodo.
1: ¿Sabes qué, Borico? ¿Qué se arma hoy? ¿Qué se arma, Guillermito? Un, no sé, podemos ir al... ahí a la puertilla. Ahí te casas, tú lo somos tres. No sé, tú, Castro y yo, piénsalo.
0: Ay, no se va. Organízalo. Organízalo y me lo dices, ¿eh? Vaquerito, llegando a Motul. Rumbo hacia Mérida por mi segunda vuelta. Chilán de Bravo, a pura vuelta que das tú, mi querido stripper, ¿eh? Tú sí de plano pareces trompito.
2: Ah, vaquerito, tocaste una pena con esa canción.
0: ¿Te dolió, papito? ¿Te dolió la canción? ¿Verdad que sí? ¿Te dolió?
3: Vaquero, vaquero, manda un saludo aquí al Joaquín. Aquí anda en las cuatro letras. Acá me anda trayendo ya que me quitaron mi carro. Pero anda bien, bien, bien, bien caliente. ¿Cómo lo ves? Que le mandes su tutitutsi.
0: Oye, sí, espera. Pero tengo que hacer la pregunta. ¿Y por qué te quitaron tu carro? Saludos a mi esposa Magdalena y a mi hija Catalina, que las amo, de parte del licenciado Braulio. Ah, ya me acordé quién es él. Te mando saludos, Johnny. Que se vayan a ver en la misma hora, mismo lugar y mismo cinco letras. Saludos a la componencia, saludos a Eric Mendoza y Gaby Loría. Ya un mes más y cumple 5 añejos hoy en su día. Aquí desde el rincón de su hamaca. Ay, saludos para Natalí. ¡Hola, Nati! Hola, mi querido Lalito, ¿cómo estás? Del 647, te mando un abrazo.
4: Buenas noches, vaquerito, nos escuchamos el lunes, vaquerito. Nos escuchamos el lunes. Voy a jugar fútbol ahorita, vaquerito. Ahí cuando vayas, allá cuando acabes turno, ahí que tengas este fin de semana, vaquerito.
0: Ay, ¿qué? ¿No, qué no vas a estar aquí el domingo o qué? ¿Te pasas, Medina? ¡Hola! Saludos a Camilita, claro. A Camila no le puede faltar su beso. Y saludos para ti, mi querida Lulú. Saludos a Chabelito, Playa del Carmen, ¿cómo estás?
5: Hace poquito, buenas noches, aquí reportándome. Está enfurecida, reinita, que no le haces caso, la estás ignorando fuertemente.
0: Pues si le mandé su beso cuando empecé. Si le mandé su beso cuando empecé el programa.
6: Amigo vaquero, a la escucha en sintonía. No me extrañes, ya llegué, ya estoy a la escucha.
0: Ay, estaba yo con el pendiente. ¡Kerry! Ahí te manda saludos el licenciado Braulio, ¿eh? Saludos al 1794 de Chetumal, de parte de Glenn.
7: Buenas tardes, vaquerito. Aquí reportando el tráfico lento aquí en la avenida Cabá con Portillo. Estoy bajando de Tulum. Estoy bajando de Tulum, todo tranquilo. Excelente programa, vaquerito. Saluditos de Luisito Gómez. Saluditos ya en Cancún.
0: Con mucho cuidado, Luisito, y para la casa, ¿verdad? Mándale un tuchituchi al pasaje, dice el Richie. Ah, se me hace que te gusta el pasaje. Tuchituchi. Voy a comerciales. Voy a seguir grabando videos, señores. Así que quédese, todavía tengo más música en la hora del taxista.
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23: Son las 7:59. 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

0: ¡Ay, ay, ay! Escuchamos a Tierra Cali con esta canción Adiós. Segunda oreja, señores. La segunda hora está arrancando. 8:03 p.m. 8:03 Quintana Roo. 7:03 Yucatán y Campeche. Mi querido Deditos de Fuego, ¿cómo estás, amigo? Te mando un saludo y también te mando el tuchi tuchi.
1: Tuchi, tuchi, tuchi.
0: Porque yo sé que lo quieres.
2: Oh, de aquí desde el kilómetro 80. Voy a comer un rico frijol colado con huevito. Aquí escuchando tu radio.
0: Ay, ay, ay.
2: Radio Turquesa.
0: Saludos al Nush. Hasta se escuchan los allá, en las, ¿qué serían? Las garras.
2: No me tienes feliz. ¿Qué está pasando contigo? ¿Estás falta de respeto, mi amor?
0: ¿Por qué eres mentiroso? Sí, ya te vi que andas allá ligando al de la gasolinera. Sí, ya vi tu carrito ahí estacionado, papito. Si te tengo bien guachado. Te puse un GPS y no preguntes en dónde lo tienes.
3: ¡Qué rico!
0: No te diste cuenta. Saludo, vaquerito, desde el portal de 33. Venimos bajando de Tijosuco. ¿Ya cambiaste de portable, Irving? Hasta hace unos días eras el 38. Hola, saludos a los usuarios que van en la ruta saliendo de un súper rumbo a la Guadalupana de Playa del Carmen. ¡Súbale, súbale, súbale! Hay lugares del colectivo 392 de Playa. ¡Súbale, súbale, súbale! Pégase más para atrás, señora, tenemos espacio. Es que ya me aprendí esa frase que te dicen. ¡Saludos, vaquerito! Marco Velázquez. Marquitos, mándame un tuchituchi porque me estás ignorando. ¡Reina!
1: ¡Tuchituchituchi!
0: ¿Por qué mientes, reina, eh? Porque ya me reclamó tu jefe. Saludos a Natanael. ¿Cómo estás, Natanael? Un gusto saludarte.
4: Bueno, ¿qué onda, mi hermano? Sí, un poco más temprano hoy, así como me dice ayer, que llegue hoy porque es muy importante. Aquí me tienes para molestarte como siempre. Oye, te pasas. La guías también. Dices que te mandemos desde nuestras complacencias y que veamos el Facebook. Si yo estoy trabajando, si lo veo, me van a coger. ¿Qué onda, sí, mi hermano?
0: De una vez.
4: Dale en el WhatsApp para que lo pidamos allá.
0: Conéctate para que te den 7-4.
5: Guay, doctor. Una pregunta, vaquero. ¿Por qué Deditos de Fuego? Comis. Esa es mi duda.
0: Buena pregunta. Oye, Dedos, ¿por qué te dicen así? Oye, saludos a mi amigo Marquito también de Cancún. ¿Cómo estás, amigo Budín? A mi amigazo el Budín ahí de Isla Mujeres. Trabajando zona continental, Isla Mujeres, de arriba para abajo. Bien chambeador al Budín. Le mando un saludo y un abrazote. Esperamos vernos pronto, ¿eh? Ahí en las fiestas de Isla Mujeres. No te creas, lo tengo bien presente, lo tengo bien recordado, Budín.
2: Pero eso siento que de repente algo vibra.
0: Claro, desde aquí lo conecto y lo prendo. Conecto el GPS, papito. Aquí andamos saliendo rumbo para playa. Estamos por Carrillo Puerto, mi querido Dedos de Fuego. Oye, pero dinos, ¿por qué te dicen Dedos de Fuego? Alexis, ¿por qué te dicen así? ¿Por qué? ¿Por qué? ¿Por qué?
6: Oye, vaquerito, mándame un tuchituchi. ¿Por qué no me pusiste bailando bachata de Chayanes?
0: ¡Ah, es de Chayanne, mi amor! Es que ese tipo de música no la ponemos acá, Cristel. Recuerda que somos el tipo de música regional mexicano. ¿Qué incluye el regional mexicano? Grupero, norteño, banda, ranchero, cumbia. No, Chayanne es para nuestra estación hermana. Para la estación que tenemos aquí al ladito. A mis hermanitos de Turquesa Pop. Ahí te pueden poner a Chayanne y todo eso. Aquí no, no, no, mi amor, Cristel. Por eso, andabas muy perdida.
2: Vaquero, vaquero, vaquero, vaquero, vaquero. ¿Qué va a ver? Ahí nos reportamos, ya sabes que el golo. Esperando a la hora del taxista Matías, ya sabes. La voz más locochona del Caribe mexicano, que es el vaquero, vaquero.
0: Ya
2: vaquero.
0: Lo sabes, perrito.
2: Aquí el golo.
0: Ya lo sabes. ¿Quieres? ¿Lo quieres? Yo te lo doy. Saludos a los compañeros conductores de todos los colores y franjas y de todos los niveles, plataformas, taxistas y todo género heteroflexible. ¡Ay! ¡Ay! Esa parte no me la sabía. De parte del Tejón de Apoyo, la nueva chica que se volvió el amor de mi vida también es tu fans. Ella se llama Azucena. Hola, Azucena. ¿Qué le decimos a Azucena?
7: ¡Mamacita!
0: Ya sabes, saludos al Fellito. ¡Hola, Fello! Allá en Playa del Carmen.
8: Buenas noches, papirrin. Qué guapo te ves el día de hoy. Ese es mi locutor, el más
0: normal de todos. Siempre.
8: El mejor locutor de toda la radio.
0: Ah.
8: ¿Cómo has estado, papirrin?
0: Falso.
8: Esa miel que me diste me alivianó, pero necesito más.
0: Ay,
8: comételo, papirrin.
0: Papi, tengo mucha miel todavía, ¿eh? Tengo mucha miel para ti. Nada más dime cuándo voy a Puerto Morelos. ¡Vámonos, señores! Aquí llegan los Super Lamas del grupo Bronco. Y eso se llama... Y yo quiero pistear hoy, el día de la cheve cheve.

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0: Son las 8 con 15 minutos. 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

0: chulada de canción. El grupo Parchís y su grupo Del Mar. Esto fue El Secreto. Aquí, por supuesto, a través de Radio Turquesa Peninsular. Hola, mi gente de la ciudad de Mérida. A través de la señal 100.5 FM.
1: Bacarito, bacarito, dedos de fuego. ¿Por qué? Porque no ven ni siquiera dónde va el cliente. Aceptan por aceptar. Ni siquiera leen. Ni siquiera leen. No leen nada.
0: ¿Y qué tiene que ver eso con dedos de fuego? No entendí. Saludos a mi amigo Robocop. Ahí, hasta Playa del Carmen, papá. ¿Cómo estás? Buenas las tengas. ¡Oli!
2: Dile, vaquero, aquí Parchís, la cumbia del mar, aquí Nelson Cancela, Hugo Ruiz.
0: Ahora, pues si no se rocola.
2: Cumbia, más cumbia. No, aquí pura grupera, vaquero, coméntalo, vaquero.
0: Papi, pero esas no son gruperas, papá. Esas son cumbias. ¿Ves, Golo? ¿Ves por qué uno te anda y luego te pones de sentimental? Luego andas aventando las Barbies, te pones bien sentimental.
3: Sorry, pero excuse me, vaquerito. Come entonces, aquí hay para llevar de la arrolladora.
0: Bueno, si me mandas un beso, Cristel, lo puedo pensar.
4: ¿Qué tal, amigo? Buenas noches, yo soy el famoso Rod, al que le mandan puro tuchi tuchi por la famosísima...

0: Mi esposa, mándale un saludo. También mándale su cuchi cuchi, se lo merece también, ¿no?
1: Ah, no, pues yo sé, yo con todo gusto a la Glenn. Si tú me das permiso, papi, yo no tengo problema.
0: Hola, vaquerito, aquí reportándome.
1: Hola, Batman, ¿cómo estás?
2: Hola, vaquero, buenas noches, habla Bandido. Bandido, el que era tu compañero hace muchos años, ahora el taxista. Aquí estamos solo para mandarte saludos para ti y mandar saludos a todos los que están en cabina. Y para toda la banda de conejos revueltosos de la ola verde y para todos los tomatitos de la zona continental de las mujeres. Y por ahí pues una rodilla que tengas a la mano. Alguna rodilla que tengas a la mano ahí para la banda de ¿cómo se llama? De Paleto, una romántica. Creo que se llama La Flor. Coméntalo.
1: Ah, La Flor del Pantano. Oye, ¿te escuchas más jovencito? Y yo cuando te conocí ya eras Don Bandido. ¿Te escucho? ¿Qué pasó, papi? Yo te escucho más joven que yo.
3: Hola, vaquero.
1: Hola.
3: Aquí te mando tuchi, no lo sé.
1: Tuchi.
3: Oye, ponme esa miel tan rica y tan deliciosa en todo el cuerpo.
1: ¡Ay! ¡Mari! ¡Es viernes! ¡No patees el cunero! ¡Que el niño es llorón y luego tú sacudes! ¡Hola, mi amor!
4: Buenas noches, vaquerito. ¿Será que mi bocina está fallando o no llega bien la señal de Pantera acá de Motul? Soy así como tartamudeando el vaquero, ¿qué onda?
1: ¡Ay! Déjame checar qué está pasando. Ahorita checo con Master. Ahí está, ahí en Motul. Ahorita reviso qué pasa con el 100.5, papito.
4: ¿Y ahora, papi? Oye, déjame de hacer los famosos mini conciertos, Catrín. Habías quedado que iban a ser martes y jueves los mini conciertos. Eso es cierto, hoy me acordé. Estaba yo pensando, digo, ¿por qué no haces los mini conciertos del Papi Ring?
1: Papi, ¿cuál es la regla de este programa? ¿Algún día viste Big Brother? Aquí las reglas cambian todos los días. Aquí puede cambiar todo, ¿eh? Hasta el día de mañana puedo dar clases aquí, papi. Ya sabes que este programa cambia de todo. Amigo, al Dedos de Fuego es porque agarra viajes de plataforma sin fijarse cuántos kilómetros son o si son bien o mal pagados. ¡Ah! Por eso le dicen, hoy aprender algo nuevo. Hola, Natalia, ¿cómo estás? Hasta Soncawich. Vamos, mira, ahí está mi amigo Dedos de Fuego, ahí está. Vamos a ver qué nos explica el papirrín, ¿eh?
5: Lo que pasa es que no tiene mucho que iniciar de trabajar con plataformas.
1: Ajá.
5: Entonces, yo me metí en un grupo y mandaba capturas, pues, presumiendo mis viajes.
1: Ajá.
5: Compartiendo. Pero esos viajes que yo agarraba antes, pues, no estaban bien pagados. Y según el grupo donde estaba, pues, les afectaba. Entonces, me pusieron el apodo de Dedos de Fuego, que en un principio yo no sabía qué era. Y dije, bueno, pues, se supone soy bueno. Pero ya después descubrí de que no, que Dedos de Fuego significa como que muerto de hambre o algo así.
1: ¡Ah! Oiga, ya cámbiale el apodo. Ya, no sean así. Vamos a ponerte, te vamos a buscar un apodo, Alexis. Lo prometo, ¿eh? Tú tranquilo y yo resuelvo ese negocio. ¡Aquí está Paleto! La Flor del Pantano.

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0: Son las 8:30. 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

0: esta canción está ad hoc en este viernes. El amor no fue pa' mí. Es Banda Coloso y Firme. En este viernes, viernes de dormir en casa ajena y amanecer en cama diferente. Lo amerita y más hoy que es el día de la cheve. Hola, vaquero, felicita a mi hermana Carmita, su cumpleaños, donde esté, de parte de la familia Garcita. Hola, mi querida Noemí, ¿cómo estás, mi amor? Ahí está presente la mami rica allá en Valladolid, ¿eh?
1: Oye, mi amor, ¿sigues esperando mi tuchituchi recargado? ¿Qué pasó? Ahí te yendo con Castro, ahí te vemos en el cuartito y te aviso cuál.
0: Oh. No, Castro ya está listo, ¿eh? Castro ya está preparado, ya me lo dijo.
2: Hola, vaquerito, aquí reportándonos. A ver si puedes poner la de Junior Clan, maldito corazón. Aquí, escuchándote desde la capital.
0: ¡Papito! Ya pusimos a Junior Clan hace rato. ¡Sorry, papá! Ya pusimos a Junior, llegaste tarde. Y nada más estaba complaciendo a la gente de Facebook, ¿eh? Por eso lo dije, a la gente que se conectó hace rato en la transmisión que hicimos, de ahí estoy jalando las complacencias. Así que por eso le dije, conéctese a la página de Facebook cuando estábamos transmitiendo. ¿Ven? No me hicieron caso, no me hicieron caso.
3: Vaquero, vaquero, vaquero, vaquero. Mándale mensaje a mí aquí, a la patrona Jenny Janet Balán y a mis dos hijas, Yulisa y Jade, que mañana me van a abandonar. Estuvieron de vacaciones aquí conmigo, pero mañana se van a ir. Aquí de parte de Julio Balán.
0: Ay, segurito que vas a llorar, ¿verdad? Te van a volver a dejar solito. Segurito que vas a estar bastante triste.
4: Vaquero, vaquero. ¿Y tú pensando que Dedos de Fuego era por otra cosa?
0: No.
4: No, pues, wow.
0: Yo fui incapaz de pensar alguna cochinada como tú. No, mi mente recuerda que es limpia y pura.
2: Chale, vaquero, chale, malo. ¿Quieres que te deje corra uno? Estás viendo que con todo te puedo escuchar mientras estoy trabajando. Entonces, dale, dale. Dale, mano, saludos. A ver si hay una bolita ya de Edwin Luna. Si es que se puede. Ya que tú haces lo que tú quieras. Dale, mi mano.
0: Pues si ya sabes cómo soy, ¿pa qué me sugieres?
5: Buenas noches, vaquerito. Buenas noches, vaquerito. Ya estoy de regreso aquí en un vaquerito. Saludito, vaquerito. Ahí mándale saludos a toda mi familia que está en Bella Puebla. Saludos, vaquerito.
0: Ya estás, amigo Pulpín.
3: Vaquero, me acabo de acordar que mañana tú no trabajas. Mañana mi hermosa llamada y mi tóxica hija cumple 24 años.
0: ¡Suegro!
3: No sé si la puedes felicitar y mandarle un abrazo y una felicitación. Mañana me la paso en la casa. Ella es la luz de mis ojos. Gracias, vaquerito.
0: Ajá.
3: Fernanda, Fernanda, se llama Fernanda.
0: ¡Suegro! ¡24 años, papá! ¡Mamacita! ¡Ay, suegrito! ¿Por qué nunca me dijo esa noticia, suegrito? Mi hermano, carnal, ¿se hubiera hecho usted VIP? ¿Desde cuándo? ¡Papi! ¿Qué pasó? ¡Aquí está! ¡Felicidades! A los que hoy cumplen años, 7 de agosto. Muchas, muchas felicidades. Viernesito, papá, viernesito. ¡Qué padre! ¡Oh! ¡Ay! Quítamelo. Oye, ¿quién es el que sale en la foto, Batman? No me digas que es este. No me digas que es su peor es nada. Pero tú no veas, compañero, ¿eh? Sorry, perdón, pero ya vi primero, ¿eh? Mi compañero luego volteó a ver. ¿Qué pasó? ¿Qué pasó? Verás, suegro, que aquí su mero petatero aquí es tu yerno, el vaquero.
3: No, es él, es mi hijo, el mayor, y mi hija Fernanda.
0: Ay, es guapo mejor él. Ay, sí. Es más guapo él. Ay, es guapo. ¿Cómo se llama él? Ok, 8 de la noche, 37 Quintana Roo, 7:37 Yucatán y Campeche.
6: ¡Suegro! ¡Suegro!
0: Velo, el ofrecido. El guau guau. Te digo. Saludos a mi amiga hermosa, preciosa, damita Alida. ¿Cómo está, mami Ricky? ¿Cómo está usted, mi amor? ¿Sigues allá con Lainez? ¿Siguen allá trabajando? Aquí estamos, a ver, a vaquerito desde Cantunil. Te saluda Manuelito.
7: Buenas noches, mi vaquerito. Aquí te ando escuchando en el oxígeno de Itzales.
0: Hola, ¿cómo estás? A todas las chicas y chicos de las tiendas rojas, de que hay en cada esquina. A las chicas de las farmacias, de las tiendas azules, de las tiernas tiendas verdes. Un saludo, para ustedes. Buenas noches para ti, mi güerita. Buenas noches. Oye, Batman, sigo esperando cómo se llama el nombre del otro. Aquí andamos con Lainez. Ay, ese hombre no te deja, ¿verdad? Ese hombre no te suelta, Lida, es el oso. Bueno, vámonos con esto, Jos Favela. Esta canción se llama... Bailadora. Saludos a Bruno. Hola, Bruno. ¿Estás escuchando? Al vaquero, al papirrín. Sí, claro, en la hora del taxista.

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0: Son las 8 con 45 minutos. 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

0: ¡Ay, ay, ay, uy, uy, uy, familia! ¡Qué buena rolota de Den Muñoz! Seguimos contigo durante esta noche, es viernes. Mañana no circulamos, ¿eh? Los sabaditos no hay programa, recuérdelo. Sábados es el descanso oficial institucional, ¿eh? Ahí nada más para que sepa. Dominguito, estamos contigo, pero los domingos tenemos otro horario. Los domingos nos escuchas o me escuchas en la mañana. En la mañana. Oh, ah, ya me reclamó la Noemi. Ya me reclamó. Ya se me puso nuclear. Hola, vaquero. Saludos a mi mujer Belén Sánchez. Saludos que está en Chobaín, en la tierra de los sabadores. Creo que quisiste poner sobadores, ¿no? Mi querido Eddie, ¿tú dónde estás, mi Eddie? ¿Tú dónde vives? Si ella está allá, ¿tú en dónde estás? Vámonos, aquí estamos en Salinas Cruz, Oaxaca. Nos vamos para la CDMX. No, ¿qué pasó? ¿Qué? Guay, me asustaron. No le muevan por allá, saludos. No hemos llegado porque hay un buen de tráfico en la carretera, ¿eh? Con mucho cuidado, mi querido Marquito. Con mucho cuidado, papirrín.
1: ¿Qué onda, hermano? Saludos para Fernanda y para el sueño, el que va a cumplir años, la de 24 años.
0: Hey.
1: Oye, es el que le dicen dedo de fuego, si no quiere llamar así, que le llame el de dotes.
0: Velo. El que le pone el apodo voy a ser yo. Cuando tengas tu programa de radio, pones tú el apodo que quieras. Sale, gracias. Porque no pedí sugerencias. Saludos, mándalo en tu chitucha, mi bella esposa, que siga allá en México. ¿Cómo va a ser? ¿Cuándo regresa, papirrín? Hola, mi amigo vaquero, Colonia Avante. Aquí andamos preparando la cochinita. Ay, para sacar mañana está enterradita. Uy, saludos a mi esposo, que lo quiero mucho, de parte de Manuelita. Hola, Manuelita. Oye, ¿cómo se llama tu esposo, Manuelita? Ahí en el mensaje no me lo pusiste. Saludos a mis hijos, Kenneth y Killian, de Puerto Morelos, de parte de Johan Alexander.
2: Buenas noches, vaquero. Saludos de la 260. Te saluda Greg. Dice mi prima que cuando vas a beber de sus dos lindos limoncitos. Te saluda Carlita, de la 260.
0: Oye, pues dile que me mande WhatsApp. Dile que me mande WhatsApp, papá. Díseselo. Saludos a mi amigo Leo del TX677. Vamos a estar en Tulum el jueves, papito, ¿eh? Jueves nos toca visita a Tulum.
3: Saludos, vaquerito. Saludos aquí reportándome desde Valladolid. Vaquerito. Saludos ahí para el
0: Guaychigo. Ya está, Pepe Nacho. Oye, nochecita de viernes, solo porque ya llegué, te estoy escuchando desde Valladolid. Vine el cumpleaños de mi ahijado Chucho Hernández Escamilla. Mándale las mañanitas, si no es molestia. Un fuerte abrazo. Aquí estamos con mi esposa Deyanira, Edith y mi nieta Ashley. Y el rock. Ay, aprovechando que no te hagas el TX. Ay, se fueron a celebrar allá a Valladolid. ¡A gusto! Mañana vas a desayunar tu huevo con longaniza, ¿verdad, Ronco? Querido Pepe Tus, te deseo un buen fin de semana. Elenita preciosa, que nos escucha justamente allá en el país de Canadá, en la hermosa ciudad de Montreal. Hola, preciosa, ¿también quieres tu tuchituchi? ¿También quieres tu tuchituchi?
4: Buenas noches, vaquerito.
0: Hola.
4: Un saludo a mi nieto Alberto Emanuel, que está hasta el ingenio, que cumple años. Pones un pedacito de las mañanitas nochecitas, por favor, de parte de su abuela Mercedes.
0: Ya está, doña Mechita. Andamos en Canacín. Ah, bueno, están cerca, Eddie. Yo pensé que estaban bien lejos. Ya estás en Canacín City. O sea que hoy te toca cenar salbutito, papi.
5: Saludos, vaquerito, de parte de mi mamá, que está escuchando la radio, María Elena.
0: Claro que sí, Suemi, con todo gusto, vaquerito. Saludos para mis hijos y para mi suegra. Quieren el tuchi tuchi.
1: Aunque no quiero, vaquero. Señor, buenas noches. Ah. Me saluda Fernanda.
0: ¡Ya!
1: oye, ¿de dónde es?
0: ¡Ya, Fernanda, vete! Ok, ahora sí, el tuchi tuchi para todos quienes lo pidieron.
6: Tuchi, tuchi, tuchi.
0: Ahí está la cosa. Oiga, ¿se acuerda que le platiqué sobre este hombre que... Esta historia, según pasó en Timucuy, allá en Yucatán, dícese que llegó el dueño de la casa y que cachó al Sancho Clos. Y bueno, no sé cómo se le ocurrió a ese hombre la grandiosísima idea de esconderse. Digo, yo había escuchado que se esconden en el baño, que se esconden bajo la cama, que se esconden en el closet. No, pero a él dijo, no, hombre, a mí no me agarran. Cuenta la historia que él dijo, me voy a meter al tinaco. Sí, al tinaco. La bronca no fue entrar. Eso no fue lo de menos. La bronca fue la de salir. El agua comenzó a calentarse y el escondite pasó de ser un lugar seguro a un auténtico baño María. Y dicen que después de un rato comenzaron a escucharse gritos y tuvieron que pedir ayuda para sacarlo. Y como buena historia, necesito un final memorable. Al salir, el asegurado solamente estaba por ahí, que dice, porque se estaba regando el agua y que fue para revisar que todo esté bien. Así que una historia bien extraña. ¿Usted le cree? ¿Cree que fue un buen samaritano, un buen vecino? ¿Cree que hizo una labor de plomería? ¿O quizás ahora sí le cayeron al Sancho? ¡Historia loca! Cosas que pasan y suceden. Seguimos con más música. 99-82-36-45-44. Échame esta rolita. Ese grupo firme. Esto se llama Al Final. Al final del día. Ahí está el grillo, ¿eh? Mira qué guapo está el grillo, ¿eh? Mira eso, se ve hermoso con su sombrero. Le están tomando su foto y su video, ¿eh? ¡Regresamos!

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3: Son las 8:59.
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0: Lo nuevecito. Recuerdos en común. En este momento son ya las 9:00 de la noche, las 9:03, hora de Quintana Roo, claro. 8:03 minutos, la hora para Yucatán y Campeche. Mira, vaquerita, que andamos dos, tomando dos, es viernes. Hoy es el día de la chevecha, estás haciendo honor, mi querido Eddie.
1: Buenas noches, vaquero, aquí reportándome desde Playa Nico. Saludos, escuchando tu programa, La Hora del Taxista.
0: Muchas gracias, papi. Oye, quiero mandar un saludo a toda la gente que ya nos sigue en Facebook y a toda la gente que está reaccionando a la transmisión que hicimos. Sí, por favor. Radio Turquesa Peninsular. Radio Turquesa Peninsular. Sí, claro. Síganos, agréguese a nuestra página de Facebook. Por favor, póngase en contacto con nosotros. Recuerde nuestra página de Facebook, Radio Turquesa Peninsular. Y ya que andas por ahí, ya que estás por ahí, sígueme también en mi página de Facebook. Recuerda, se llama Pepe Tus el Vaquero. Pepe Tus el Vaquero. Ahí está la foto, de hecho, que hoy subimos, por ser el día de la chevecha. Puede checarla, ¿eh? ¡Puede checarla! Dale corazón a mi foto. Comparte la foto. Comenta la foto. A ver, quiero ver cuánta gente lo hace, ¿eh? Quiero ver cuánta gente en este momento se conecta.
2: Buenas noches, ya te escuché cantar de coqueto por ahí, diciéndole suegra a medio mundo, mi amor, a medio mundo, te escuché, ya sabes, mi amor. Te mandamos un besote aquí, la chica de este marico, que todos los días te escuchamos, papi, es un hermoso, precioso, cayéndose de bueno.
0: Ay, gracias, pero no seas celosa. Por favor, ya sabes que no, no te pongas así de celosa. Vaquerito, te espero en Temash. Habrá cochinita calientita con su salsita. Y mira que ustedes hacen una cochinita de lujo, papá, ¿eh?
3: Así te va a pasar, vaquerito. Ten cuidado, ¿eh? Ten cuidado que te caiga. Así por ser Sancho Claus.
0: No, papito, no, y para nada, papito. Yo le tengo puesto un GPS al socio. Así ya sé cuando se acerca a la casa. Ya sé cuando se está acercando el vecino. ¡Saludos! Omarcito Díaz, fin de semana. Te saludo, mi hermanito.
4: Saludos, vaquerito, saludos, aquí escuchándote, de Playa del Carmen. No, pues ese mal le pasó como el chiste de la rana y el tren. Saludos, vaquerito.
0: ¿Será alguna historia propia, Beto? ¿O será que nada más ahí lo estás comentando porque recordaste esa historia de la rana y el tren? Vamos saliendo del trabajo. Hubo mucho trabajo, ¿eh? Feliz día de la Chelukis.
5: Bueno, vaquerito, aquí estoy cenando acá en Tierra Maya, por una iglesia católica. Y están escuchando la Super T. Dicen, yo les mando saludos a la taquería, que están escuchando.
0: Oye, papi, pregunta cómo se llama taquería. Ya que andas por ahí, pues digo, pues pregunta, papá, digo, para mandarles bien los mensajes. ¿Qué pasó allá? ¿Qué pasó allá, pulpito?
6: Oye, vaquero, por ahí se dice que tú no eres mexicano, que eres así medio japonés chino, que apenas si se te ven los ojos y cuando te ríes, más chiquitito se te ven, se te pierden, ¿es cierto eso? O más, si te están mintiendo.
0: Qué chistosito, ¿eh? Pues no te creas, tengo, según tengo ancestros orientales. Bueno, eso me dicen, la verdad no lo sé. Eso me dice mi familia, la verdad no lo sé, papito, no sé, pero ¿qué importa?
7: Ponte abusado, vaquero, ponte abusado, no te vaya a pasar lo mismo que el del Tinaco. Ponte abusado, no te vaya a hacer que el del Tinaco.
0: No, ya te dije.
7: Por andar de Santa Claus. Ahí lo encontraron, el Tinaco ya se estaba quemando.
0: Papi, ya te dije, le tenemos puesto GPS al carro del socio. Así que cuando estamos ahí en la casa, mira, está por acá por la Portillo, hay chance. Papi, les falta barrio ustedes, ¿eh? No están entrenados, ¿eh?
5: Buenas noches, vaquerito. Aquí se llama el amigo Martín, ya me dijo la esposa del amigo Martín.
0: O sea, ahí, así nada más, el amigo Martín. Bueno, conste, yo pensé que tenía nombre el negocio. Hablando de negocios, saludos a quienes están allá en su negocio de comida, ¿eh? A los que están ahorita preparando los albutas, los panuchos, los tacos, las empanadas, los sopecitos, las quesadillas. O los que están allá en su puesto de esquites. Uy, un esquita ahorita no me caería nada mal. Oye, vaquero. Hola, Johnny, ¿cómo estás, Johnny?
8: Tuchi.
0: Ándele, pues, mándele un tuchituchi a mi señora. Ahí te anda escuchando, claro que sí, papá, claro que sí, para Belén Sánchez.
8: Tuchi.
0: A ver, rapidísimo, tengo que irme con música. ¿Qué pasó, Zorillo? ¿Qué pasó?
9: Ok. Entonces quiere decir que hay una catedral. Sí, hay una catedral y las demás son capillitas. Correcto. Bueno, crezca, quiero ser como tú, vaquerito. Bueno, no me falta mucho, ¿verdad?
0: Papi, recuerda, de todas, pero de nadie. Sí, papi, tú dices sí siempre. pero nunca pongas fecha de amarre. ¡Ay, papá! Les digo, les falta barrio, les falta barrio. Eso se llama La Medida. Pilón y su grupo Espectáculo. Suena ahora en La Hora del Taxista.

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0: Son las 9 con 13 minutos. 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
5: Ajá, ¿y a qué número tienes que reportarte? Obvio, microbio. Atento, en este momento voy a pasar el número, atento. Mientras, déjame pasar algunos mensajes de WhatsApp y ahorita te comparto el WhatsApp de la cabina.
6: Vaquero, ¿qué onda, mi hermano? Ya platicamos aquí con el idiote, el suegro, la chiquibuena, que vamos a juntar todos, entre todos, un dinerito y ya te pagamos tu extra, y así te quedas con ello, juntos los dos hablando.
5: Mira, eso suena bonito. Eso suena a motivarme, claro. Sí, como debe de ser. Motívame.
7: Hola, vaquerito, buenas noches, saludos desde la ciudad de Reyes, Tizimín. Oye, vaquerito, si le puedes mandar un tuchituche a mi tía Ligia Cortés, que es tu fam, te lo voy a agradecer. Saludos, vaquerito, un abrazo.
5: Si lo quiere la tía, se lo doy a la tía, ingeniero. Tuchituchituchit. Oh, si ella lo pide, yo se lo doy. Ay, vaquero. Vaquerito, a mí se me hace que le haces como yo. Decía que le marcara a él para preguntarle si iba a cenar. Oye, ¿esa es buena? Gracias por el tip, mi estimado jeje. Oye, está buena esa de, oye, pregúntale. Oh. Buena. La aplico hoy, papito. Gracias por la información, vaquerito. ¿A qué horas son las complacencias? El que adivine. Papi, ¿sabes qué pasa, mi querido Eddie? Que las dinámicas cambian todos los días. No siempre son a la misma hora y no siempre pasan todas las dinámicas. Hoy no tuvimos dinámicas, pero el lunes puede que sí. Recuerda que manejamos alerta complacencias, manejamos pídela cantando, manejamos adivina y te la pongo. Así que pueden ser días diferentes, mi querido Eddie. Es como hacemos este programa, diferente todos los días. Solo hay que estar atento cuando te toca. Oye, mira el grillo, Mira el grillo, está tirando rostro el grillo, Mira eso. Vaquerito, te escuchamos aquí en mi pueblo de Yashkabá. Eres muy cachondo y divertido. Y hoy me atrevo a decirte porque es la primera vez. Leti, uk. Hola, Leti. ¡Mamacita! ¿Cómo estás? Saludos para Paola y a don Luciano Navarro. Aquí te escuchamos, saludos desde Yashkabá, Yucatán. Espero escuchar mis saludos y hasta tu beso. ¡Claro! Paquerito, mándale un tuchituchi a mi funda, guay, al 501 de Playa del Carmen. ¡Tuchituchituchi! ¿Pero cómo se llama? Velo, te da pena, ya, di su nombre. ¿Por qué te guardas? ¿Por qué lo guardas? Oye, vaquero, se pusieron celosos mis sobrinos. Mándale un saludo a los bolos, a la chonita y a la nena, porque si no, no me van a dar pastel. Y a Santi, que no escuchó Santi las felicitaciones. ¿Cómo? Ahí estamos, Santiago. Ahí estamos,

0: cumpliendo años, ¿eh?
1: Con alegría en el corazón, amigos todos a cantar.
0: ¡Felicidades! Los que hoy, 7 de agosto, están cumpliendo años. ¡Feliz, feliz, feliz, feliz, feliz cumpleaños! ¡Ándale, pues! Ahora sí, te voy a compartir el número para que tú mandes. Para que tú mandes tus mensajes. Atento, guárdalo. El número de la cabina es el siguiente. Es el 99-82-36-45-44. Sí, lo tengo que pasar despacio para que luego no me anden reclamando. Es que lo dices bien rápido. No me da chance. Ahí está, ¿eh? Despacito, despacito. Saludos para Mary Ávila, para mis amigos de Tuneando Cancún, Daniel Aguilar, Ismael, Israel Morales, Pedro Loza Torres, Humberto Koch. A estas personas, ¿por qué las mencioné especialmente? Porque se agregaron a mi página de Facebook, ¡claro! Porque son amigos nuevos que tengo en Facebook. Pepe Tus el Vaquero. Sí, señores, Pepe Tus el Vaquero. Nos vamos con música, por favor. Ellos son los Acosta. Esto se llama Un Rayo de Sol.

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0: Son las 9:27. 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
4: ¡Ay, familia! Oiga, este muñequito ya se les va cambiando de aparador, ¿eh? Sí, ya es hora que vayamos también nosotros a casa. No vaya a ser que nos vayan a aplicar la del tinaco, no vaya a ser de malas.
5: Ah, o sea, yo no soy tu amigo y sí estoy agregado en Facebook. De hecho, te veo en el TikTok también. Ah, claro. Celeste, fíjate que el vaquero no está haciendo sombra.
4: No es cierto, a Celeste la tengo así como VIP. Julio Tuz de Calocmul se acaba de agregar. Germán Martínez también se acaba de agregar al Face, ¿eh? Los estoy viendo. Los estoy mirando, los estoy guachando ahorita. Saludos a mi mami Amelia Cahuil, que se la rifó con unas costillas para botanita de viernes. Ah, eso sí, ella con su chancafé. Ma, qué codo fuiste, Enrique. Mínimo le hubieras invitado un frapecito, carnalito. Es Enrique. Vaquero, soy fan de Los Temerarios y obvio también de ti. Ah, muchas gracias, Leti. Oye, saludos para Ulises, que ya está escuchándonos allá en la avenida Comalcalco.
6: Vaquerito, muy buenas noches, aquí escuchándote desde Cielo Nuevo, aquí en la plataforma, en esa que lleva la U, escuchando tus comentarios acerca del amigo que anda visitando los tinacos, según anda haciendo limpieza de tinacos. La pregunta es, y la incógnita es, ¿cómo es que llegó hasta el tinaco?
4: Papi, nunca has sentido esa adrenalina, ¿verdad? Nunca. Se ve que nunca. Se ve que nunca te ha pasado un susto. Papi, cuando sientes la adrenalina, hasta te vuelves Spider-Man. Corres por techos, subes por todos lados. Papi, no te ha tocado. Por esa razón, no sabes eso que pasa, ¿eh?
6: Pues saliendo, fuga la tortuga. No vaya a ser que no lo vayas a encontrar en el tinaco y lo encuentres en otro lado. Así que, ya sabes, fuga la tortuga, dijo la oruga, terminando, porque si no, te lo van a aplicar.
4: Papi, tengo cámaras. Tengo cámaras, papi, en la entrada, en el patio. Y yo sí siempre lo he dicho. Si va a ir a la casa, que vaya. Pero eso sí, que deje para mi gasolina y que me llene otra vez la nevera. Claro. Claro. Yo no tengo problema con que vaya. El tema es que deje para la gasolina del Rogelio y de la malquerida. Pues claro. Papi, les falta barrio, ya les dije. Están muy chiquillos ustedes. Oye, saludos a mi compa de la plataforma de la U, que no me dijo cómo se llama. Papi, ¿cómo te llamas, papito? Para que te mande tu tuchi tuchi. ¿O no quieres que yo te dé tu tuchi tuchi? Soy el único que está allá por Cielo Nuevo, plataforma de la U. ¿Qué pasó, papá? ¿Qué pasó? ¿Te da pena o qué onda?
7: ¿Qué se me hace que vas a ser el presidente? Te vamos a nombrar el presidente del club de los llenadores de refrigerador.
4: Yo no tengo tema. A mí nada me asusta, papá.
8: También que deje para el jabón y el champú, vaquero, no solo la nevera, ¿cómo está al lado?
4: No, papi, está muy caro la despensa. No, en serio. Me conviene más que me llene la despensa y el refri que otra. Sí, claro. Sí, son casi como 3,000 pesos a la quincena. Va, me conviene eso. El champú y el jabón, no hay problema, no hay problema, no hay problema. Eso se lo perdono. Pero ya la gasolina y la despensa, ya con eso, mira, parote me está haciendo. Bueno, 99-82-36-45-44.
9: Nada que ver, amigo. Mi nombre es Omar Ali Hernández. Te escuchamos desde acá, desde Cielo Nuevo.
4: Hola, Omar. Bienvenido al programa, Omarcito, gracias por tu mensaje. Kleiber. Esto se llama Lágrimas de Escarcha. Oiga, le aviso que ya casi me voy, Le aviso. Que este muñecón ya se va a ir,

0: ya estamos a cosita de nada. Ya vamos a entrar al shish del programa. Así que estás todavía a tiempo si vas a mandar saludos. ¿O quieres que te autosaludemos? También es válido, ¿eh? También es válido. Vaquero, saludos a mi comadre Selmi Magali Escamilla y a mi compadre Alexander Hernández. Aquí estamos en Valladolid de parte del Ronco.
1: Mi estimado, a ti te escucho desde...
0: ¿Desde? ¿Desde? Omar, se te acabó el saldo, papi. Se te acabó el saldo. Se quedó a medio su audio.
2: La neta, sí, mi hermano. Te conviertes en Spider-Man. No sé de dónde sacas el poder, pero he visto que se avienta la del primer piso, segundo piso, y no les pasa nada. Aunque está medio cojeando, pero ahí está yendo corriendo con su trusa nomás. O si se equivocan, ponen su hilo de la mujer.
0: Papi, es que cuando te caen, su mecha te salen poderes de Avenger. Hoy un saludo para Solrak Somar. Ah, se llama... Es que creo que se ve al revés. Ramos. Carlos Ramos. Ay, solo que puso sus letras al revés. Ahí está Carlos Ramos, que ya se agregó con nosotros al Facebook.
3: Vaquerito, vaquerito, hasta mañana, vaquerito.
0: ¡No!
3: Vamos a...
0: Tu mañana, no.
3: Descansa ya con Reinita, llevarla a su casita y... Listo el día por hoy de oficina.
0: Papi, mañana no hay programa, es sábado. Sábado no trabajo, es mi descanso.
4: Dale, maquerito, que descanses, que tengas un excelente fin de semana. Nos escuchamos el lunes, Dios mediante, ya sabes, misma hora, misma frecuencia. Mándame un tuchituche para que yo pueda dormir tranquilo, pueda descansar todo este fin de semana. Dale, maquerito, chao.
0: Sí, yo sé que lo necesitas. Y yo sé que lo requieres urgentemente. Oye, saludos para Castulito, cierto. A doña Mirnita, para Angelito. El meserito estrella que tienen allá en la Lupita, ¿eh? Saludos. ¿Ya pasó? Ya no soy yo su audio de Gus, ¿qué pasó?
3: Tiene razón, Magritte, tiene razón. Hasta el domingo los escuchamos. Ya es que esta mujer ya absorbió todo mi cerebro.
0: ¡Ay! ¡Dios mío! Estás hablando de Reina, ¿verdad? Estás hablando de Reina, supongo, ¿verdad? Oiga, ya vamos a la pausa. Última pausa. Así que llegó el momento de recibir ya tus mensajes finales. Porque ya me tengo que ir. Ya tengo que despedir, pero hay que irnos a este último corte. Corte comercial.
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5: Son las 9:44. 105.1, la que manda. 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

0: Eso es todo, amigos.
1: Bueno, familia, pues este muñequito, ahora sí ya me paso a retirar.
2: Vaquero, vaquero.
1: Sí, ya, ya, ya es viernes, otros van a trabajar, vaquero. Otros ya nos vamos.
2: Vaquero.
1: Qué bonito, qué bonito. Saludos a mi amigo Cristino desde Sabam, Sabam, Quintana Roo. Vaquero, vaquero. A mi querido tremendo, tremendo desvelado, vaquero, vaquero. Ahí desde Giros, Veracruz.
2: Vaquero.
1: Nos vemos igualitos, papá. Igualito nos vemos, papito. Tú muy bien.
3: Sale, sale, mi hermano. Nos escuchamos hasta el domingo. Buenas noches y que tengas excelente día mañana y pateando la pared, que descanses bien, bien, hermano, y nos escuchamos hasta el domingo y un tuchi tuchi para que pueda dormir bien, digo, ¿no? Dale, mi hermano, buenas noches,
1: puerco. Oye, vaquero, saludos, nos escuchamos el domingo, cuídate mucho, gracias.
2: Quiero, mami, mami.
1: Disfrutando demasiado, nos vemos para de parte de tu amigo Cruz.
2: Quiero, mami.
1: Un saludo, papá, ya sabes, no te voy a pedir ficha.
2: Mami.
1: Nos escuchamos el domingo, primeramente Dios, mi querido Marco, un saludo, carnalillo.
4: Ok, vaquero, que descanses, lindo fin de semana, lindo fin de semana. Nos vemos el dominguito, si Dios lo permite. Sale, vaquero, que descanses.
1: Así es, papito, dominguito, si Dios quiere.
3: Vaquerito, saludos, aquí de Tulum, parte de Andrés Maguaya. Que descanses, vaquerito, que descanses. Que la pases muy bien.
2: Nos escuchamos el domingo, cuídate mucho, gracias.
3: No te vas a quedar en el tinaco, ¿eh?
1: No, no, no, papito, para nada, ya te dije cómo la aplico.
3: Vaquerito, vaquerito, que pases muy buenas noches y que Dios te bendiga, te guarde en ese descanso reparador. Y pues, vaquerito, yo te escucho desde que tenías aquella frase en el martillo, cuando era la hora del martillo, que decías, este osito de peluche se cambia, que se va para estuche. Y cuando estaba nuestra presidenta o nuestra gobernadora ahora, cuando regalaba, si necesitabas algo, cuando estaba don Gastón Alegre en la radio, en el 2001, desde ese entonces yo los escucho.
1: Sigue
3: nada
1: todavía.
3: Más que soy muy poco para mandar mensaje.
1: Papi, papi, papi, el licenciado sigue todavía al aire, papi. El licenciado Gastón Alegre tiene su programa los miércoles. Así debe de ser, papito, sí, claro. Y seguimos diciendo la de este osito de peluche ya va para otra estuche, este modelito va a caer en el aparador. Papi, esas siguen siendo institucional. Son de marca registrada mías. Me las han querido copiar, pero no les salen igualito que a mí. Ahí viene, ahí viene, ahí viene, ahí viene.
5: Me la regalaste.
1: Te la regalé. No, a ti te gusta, vívelo. Hoy es tu día, ella la pasó. El mañana no sabemos lo que nos depara. Esa es la que te gusta. No, que te regalé mangos. Mira, mejor te regalo a Jonathan. Jonathan está disponible, mira.
5: Digamos que te la quería comprar y me dijiste, te la regalo.
1: ¡Te la regalo! No te alcanza tu quincena a lo que valgo, ¿eh?
6: Vaquero, nos vemos hasta el lunes. Sintonizamos la hora del taxista, el portable, como todos los días. Ya nos vamos para Temozón porque hay que calentar la plaza con las tradicionales jaranas yucatecas. Ahora sí que es hasta que salga el sol. Así que la trabajación, regresamos hasta el lunes. Nos vemos, vaquerito.
1: ¡Hasta el lunes, Juan!
7: Bueno, mi vaquerito, que tengas una excelente noche. Te me vas derechito a la casa, por favor, ¿sí?
1: No, es viernes, es día de la cheve.
8: ¿Qué hace mi novia allá, la Chapela?
1: Pues va a acompañar al grillo. ¿Qué no sabías que se entienden ellos después de que me voy? Tú muy que tu novia, la Chapela, ¿no sabías que se queda con grillo un rato más?
9: Dime, vaquero.
1: Le encanta, desarrugar.
9: Soy tu vaquero.
1: Porque dice que es una profesional. Si no, pregúntale al Chafi. Oye, vaquero, hasta el lunes, mi vida. Que descanse, buena noche, mi querida Noemí, preciosa, hermosa, chiquilla.
3: Bendiciones, Rita, bendiciones. Te escucho el domingo ahí en el taller de tapicería en el trabajo. Ahí te escucho tempranito. Todos los domingos. Bendiciones, Rita, descansa.
1: Gracias, Betito.
3: Betito, Betito, ya viene la Chabela por ti, ya viene la Chabela por ti.
1: No, se va a quedar con el grillo, es en serio, ¿eh? Es la parte que ustedes no sabían de la historia. Se queda con el grillo todavía. Y en esta ocasión va a ser Jonathan. ¡Uy! Ahora sí van a patear pared, Dios mío, ¿eh?
4: Ponte abusado, vaquero, ponte abusado, vaquero. No vayan a hacer cuarto circuito con la Chabela. No vayan a tirar chispas y sean cuarto por allá.
1: No, yo ya me voy, papi. Yo ya me voy, papito. Yo ya me voy, señores, porque ese viernes. Y ya sabe que los viernes aplica que nosotros. ¿No? ¿Qué quieres? ¿Qué quieres?
5: Diles que vine por ti.
1: ¿Vine que vienes por ti? Para nada.
5: Me dijo, pasas por mí.
1: Claro, como no vino Amador Jaimes. Tiene que venir a trabajar esta muchacha. Bueno, sí, ¿qué pasó?
5: Esa es mucha información con tal de que yo no ponga en duda tu prestigio.
1: No, yo no tengo la culpa, que bueno, te iba a decir, trabaje, pero ya sabe que tiene que trabajar mucho este muchacho. A ver, ¿qué hice? Rapidito, se queda a estudiar lengua maya con el grillo. Exactamente, Exactamente, hablar lenguas. Vaquero. Ya corre la Chabela, ¿eh? Dice, ¡más!
0: Sí, vaquero, te conozco, ya sé tu historia con la Chabela.
1: No, papi, el que tiene derecho de antigüedad es el grillo. El grillo y el gordo tienen su derecho de antigüedad. Y ahorita el que está en la fila es mi queridísimo Jonathan, ¿eh? Ya me dijeron que el Jonathan es el bueno ahorita, ¿eh? Mira. Bueno, señores, pues yo me paso a retirar. Se van a quedar con Marcial Pisté, el grillo, a continuación, señores, porque...
9: Mañana no trabajo.
1: Así, merengues, gracias a Manuel y Lalo en Cabina Master. Que tenga usted un excelente fin de semana, domingo. Aquí estamos tempranito. 8 de la mañana, Quintana Roo, 7, Yucatán. Que descanse, buen fin de semana. Adiós.

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5: Son las 9:59. 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
1: 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chuzucate, que a vila, pues cinco chun, tal, chalak, y que chelo tu laca, o se le pasa, upasil cajal, upasil inmayas, desde hoy tu coche, y tu chon, rayo tu riqueza peninsular, ve que va, cuál es leche, a vila, pues un show de semana, ve la viernes, a vengile, uyoje, hoy es viernes, y dice la Chabela que el cuerpo lo sabe. Eso dice la Chabela. Pues aquí estamos, señores. Buenas noches. Un placer saludarlos, como siempre, llevándole la buena música, llevándole todo la mejor música a través de Radio Turquesa Peninsular. En este es un programa de los pueblos mayas. 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Pues, beisham, chano, guay, de este, me verás a taclas, once y media. Pues, guay, no te echan, la que se va a escaibles. Guay, no te tume, ah, mi la voy a escaibles. Vengo a ver, te echo, chugle, semana, ya ni con nada. Zumbim, sébelo, bim, sámale, sábado, voy a escaibles. Con el chuno y de tu laca, rato y le pasa. Comenzamos con la buena música. Escuche usted esta preciosa jarama. Yo ahorita regreso. ¿Tiene? Verás quién se usa. Me dice que chuno le va a tu paso.

0: 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Esta hermosa jarana. 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Te caes catar eso, veía como. 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Uno está le maco. Están todo. Tú me vas a cachar que yo no salgo de un chilo, un jaile, un castillo que le, más o es que le. Estoy platicando, señores, que no tengan vergüenza al enviarnos el saludo. Pueden mandarnos mensaje de voz o mensaje escrito al WhatsApp. No dejemos que otras personas se crean delante de nosotros. Hay que pararnos de frente a ellos y verlos en los ojos, verlos en la cara, verlos en los ojos y decirle, sí soy maya 100%, pero yo soy de estas tierras, ustedes no. Así es, con la frente en alto, decirles que somos mayas 100% y somos originarios aquí de la península de Yucatán. Con la frente en alto, seguiremos orgullosamente yucatecos, orgullosamente mayas, orgullosamente quintanarroenses. Aquí estamos, señores. Si usted quiere enviarnos un saludo, hágalo. Usted quiere mandarnos un mensaje también. Quiere saludarnos, con mucho gusto recibimos el saludo. Pues más que suda. No tengan ustedes vergüenza, no tengan ustedes miedo. Nada. Olvídense del miedo, olvídense de la vergüenza, olvídense. Eso, pues, ese nervio que llegan a tener para enviar un mensaje. No, señores, no, háganlo con mucho gusto. Aquí yo soy una persona igual que todos ustedes. No hay ni más alto, ni más chico, ni más chaparro, ni más gordo. Somos los mismos. Así es. Si estoy gordito, hay gordito. Si estoy flaquito, hay flaquito. Si estoy morenito, estoy negrito, hay morenitos y hay negritos. Somos la misma raza maya. Laili ukele maya so laili maya silon wetkailish. Pues señores, son las 22:10 de la noche con 14 minutitos, las 10 de la noche con 14 minutos. Vamos con unos mensajes. Ahorita regreso, que no le cambie. Mac es que no glitruzca, oye que se mal viene pasa. Entonces, vale que su canto está bien malo. Vean los que insultan, a mí chanto es que hay.
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2: Son las 10 con 10.

0: Tuxutucatén, ya regresamos nuevamente con la mejor música. Tuxutucatén, ya te deja tus payas, güey, cailés. Ya te deja tus payas, pues ya no, güey. Te habita, güey, te deja, güey, cailés. Ya no, güey, te deja. Coy, uy, más chuchitón, un pet, un petán, coy, uy, más nos maca, más nos maca. El pulpito, ahí está, ya se reportó el pulpito. ¿Dónde andas, pulpito? ¿Qué te hicieron que no quieres enviarnos saludos? ¿Qué te hicieron que no te quieres comunicar con nosotros? ¿Qué te hicieron que no quieres hablarnos? ¿Qué te hicieron? Ah, no, háblanos. Saludos, amigo Pulpito, un cordial saludo, felicidades, buenas noches. ¿Qué pasó, Pulpito?
1: Hola, Lirito, aquí reportando el Pulpito. Comenta, Lirito, mandale saludos a todos los de mi pueblo, Tella. Y también una taquería que está aquí en Tierra Maya, del buen amigo Martín, que te están sintonizando igual, Lirito.
0: Ahí está el Pulpito, buscando amigos. Allá en Tierra Maya, con el amigo Martín. Ahí está el saludo para el buen Pulpito. Allá en Tierra Maya. ¿Y por dónde está Tierra Maya? ¿Por dónde está la tierra de los mayas, Pulpito? Salud para ti y para el buen amigo Martín allá. Deben de estar por allá disfrutando por allá de las aguas. De esas aguas que... Salud, Pulpito. Gracias por escucharnos. Gracias por acompañarnos. Tengo más mensajes que van llegando. Más mensajes que van llegando. Dice así. Saludos, Grillo. Saludos, Grillo. Saluda, por favor. Estamos trabajando y escuchando la radio acá por... ¿qué? Por la Ruta de los Cenotes, aquí en Puerto Morelos. Saludos, por favor. ¿A qué? Saludos a nuestros amigos de Agua Azul. Soy de Agua Azul, don Grillo. Me dice por allá. ¿Eres de Agua Azul o de Sangre Azul? Debe de ser por allá americano, mano. Un americano por ese lado. Un colombiano. Un colombiano. Un puertorriqueño. Saludos por allá. A nuestro amigo Julio César. Alor, un cordial saludo. Allá en Puerto Morelos. Gracias por escucharnos. Gracias por acompañarnos. Qué bueno. Eso es lo mejor que podemos recibir. Un saludo. Buenas noches. Saludos, Grillo. Desde Cozumel. De parte de la familia Pechtec. ¿Me puedes poner una preciosa jarana, Grillo? La foto. Mira qué bonito. Es un atardecer. No es un amanecer. Es un atardecer. Qué bonito, ¿verdad? Entre dos palmeras. Está un pedacito de la carretera. Y luego vemos para allá. Al fondo. El mar Caribe. El mar Caribe. Con un estruendo de rayos rojos, lo que pues produce el sol al estar ocultándose, al estar sobre del agua, y proyecta pues este destella, este color, un poco, ¿qué le puedo decir? Color rojizo, color cenizo, y vale, le estoy descifrando la foto, le estoy descifrando la foto que nos envió nuestro amigo don Marcelo.

de los Pech allá en Cozumel. Es un bonito cuadro, muy bonito, muy hermoso, por allá. Precioso cuadro, que el azul, las nubes gris y el destello rojo. Es la qué. es la piscina, la piscina, me dice por allá. Es la piscina, pero está pegado al mar Caribe, ¿no? Está pegado al mar Caribe. Las palmeritas, qué bonitas las palmeritas. Y ahí está el saludo para nuestro amigo don Marcelo. Don Marcelo, probablemente estaré allá con ustedes estos días visitándoles allá en la bella isla de Cozumel. No les voy a decir que salgo de vacaciones, porque todos van a querer salir de vacaciones. Ahí nos vamos. Saludos. Un pequeño cola y chulaca tres. 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Con el chat, vamos con un bonito tema, recordemos la música de nuestro pueblo, la música que nos identifica, una bonita cumbia para bailar. Vamos a invitar por allá a nuestros amigos que se pongan a bailar. Claro que sí, no se paga nada, no se cobra nada, yo pongo la música y ustedes la zapateada. Entonces, que lo pasele, esta bonita cumbia se titula, escuche usted cómo se titula, Cuidemos la Lengua Maya. Así se titula este bonito tema. Y en maya, se los voy a decir, dice, Kones kanantik mayatam, así se pronuncia. Cuidemos la lengua maya. Kones kanantik mayatam. Cuidemos la lengua maya. Esto es, escúchelo. Yo ahorita regreso. Oyes, verá que son sabes que hay leyes. Kones okot, vamos a bailar. Agarre usted a su pareja y póngase a bailar. Muévelo María, muévelo María.

0: Con Escalante, le maya pacha, vamos a cuidar la buena música. Con Escalante, le maya pacha. Pues eso es, señores. Esto es lo que le proyectamos a usted, aparte de este Radio Turquesa Peninsular. La mejor música y los mejores éxitos lo escucha usted aquí en Radio Turquesa Peninsular. 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Más casi todos, lejos de España, cosa. Uy, más casi todos lejos de España. Ándale, cántame, don Julio César, al norte, don Julio de Puerto Morelos, le chica, don Pejas de España. Verá que chica, verá que chica, más que tú y todo en Pejas. Saludos, Grillo, desde la avenida Comalcalco, don Grillo. Ahí está el saludo de parte de su amigo don Ulises Adolfo Romero. Un cordial saludo, Ulises. Pequima Coletech, los chavales, de este centro joven la me llegó. Pues un pequima Coletech, pequima cola. Sáñame por la chica, si le un tanque le cuje, utum, uje le quincubina. Sáñame por la chica, si le un. Dele gracias a Dios por ver un día más que se va. Escúchese bien. Dele gracias a Dios por ver un día más que se va. Sáñame por la chica, si le un tanque le cuje, cuje. Dele gracias a Dios por ver un día más que se va. Este saludo, pues algo que nos quieran preguntar, aquí estamos. Aquí estamos. O quiere contarme por ahí un chiste, un cuento, lo que usted guste, platíquemelo por allá. Platíquemelo. Una anécdota de lo que sucedió durante esta semana. Algo que le haya sucedido a usted esta semana. ¿Qué puede ser? ¿Le puedo decir una anécdota? Que usted se despierta rápido en las mañanas, se empieza a vestir, empieza a preparar el desayuno, el lunch de los niños, ya después se da cuenta que no hay clases. A mí me ha pasado. Me levanto corriendo, ya niños, despierten, levántense, vamos a cepillarse los dientes, váyanse al baño, vístanse. Se mira el niño, oye, papá, ¿qué pasó, hijo? Ya, levántate, vaya, lávate la cara, ponte la ropa, hay que... Papá, ¿qué pasó, hijo? Papá, si hoy no hay clase, estamos de vacaciones. Ay. Así pasa, son cosas de la vida que sucede. Este banco y otro, ese camino hace paro, te olvidó, se chocó. Soy que digo lo que le tarda. Tengo mi shock, ¿verdad? No hay shock, ¿verdad? No hay clase el día de hoy. Son cosas de la vida, son anécdotas de la vida. Un cordial saludo, gracias. Ahora sí. ¿Qué más tenemos por allá, macho? ¿Qué tú sabes?
1: Te mandes a escuchar, que chitela. ¿Qué es mi motochete de milagro? Escucha este programa. Con Sama, tu cale, baile de cajo, te ponga, bicho. Yo no paso paleto, le banda a la gente. Le ponga, bicho. Y el invita que escucha que Sama, antes le choco el hombre, le chicho. Y este, las 3 de la tarde, un momento, le relleno negro, tele. Domingo, mediante, le mondongo, la gente te ponga, bicho. Es mi carácter, que chitela, te jaló. Pues, Pablo, bicho, muy buena. Bueno, tu programa. Aquí te escuchamos, aquí en la Cruz del Milagro. Ya mañana es el baile de paleto, la voz de la cumbia en Tonga Beach, con la banda de R15 de paleto. Saludos a toda la familia Verde Polanco que te escuchan, y saludos a mi hermano Martín Verde. Él ganó el concurso, va a cantar con paleto mañana en la noche en Tonga Beach. Mago, Grillo, escúchate, programatela. Saludos y Dios te bendiga, don Grillo. Te escuchamos en las mañanas y en las noches, disfrutando mis vacaciones aquí en la casa con la familia.
0: Don José Antonio Verde. Caja, sí, y uy, de que pues tú nada, tiro pata o calle, este sí, paleto, te van a pues, caos, sí, pero jato, uy, de que pues llamas, jato su calle, pues, tú metes el concurso, te lo canto nada, tiro pata o calle, de paleto, caos, sí, ve que me acuerdo, estás con los va, bichucaba a su con, don Cheto, bichucaba a su con. Pues tengo un paleto, sábado, mire, este le tengo una que se cunca y cato si cuy que me valo cato si pues le pues le chano pues caer un chuno le chano y lo un chuno le chano y lo está empezando las tradicionales fiestas en distintos pueblos, en distintas ciudades, pues en distintos pueblos, ¿verdad? En distintos pueblos allá en las tierras yucatecas. ¿Qué le puedo decir? Nuestros hermanos allá en Femosón, sale fiesta, cordial saludo, muchas felicidades. Yo ahorita regreso, que no le cambie. Está usted escuchando Pueblos Mayas. 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
2: 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Son las 10 con 37 minutos. 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
0: 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Son las 22 horas, 10 de la noche con 37 minutos, señores. Las 10 de la noche con 37 minutos en nuestro Quintana Roo. Allá en Yucatán, Campeche y Belice, son exactamente las 21 horas, 9 de la noche con 38 minutos. ¿Escucha usted bien? Yucatán, Campeche y Belice, 9 de la noche con 38 minutos. Nosotros seguimos con más de la música. La música que a ti te gusta. 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Le tengo a hacerle pasa. ¿Qué es que no le pasa? 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Escúchelo. Escúchelo, yo te regreso. 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
0: Son las 10 con 50 minutos. 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
10: 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Orquesta Jaranera Sonora Yucateca. Uy, escucha esto, mira, mira que se sabe que ves. Vamos a escuchar esta preciosa jarana. Regresa nuevamente la gran Sonora Yucateca y este bonito tema que se titula Linda tiquiteña. Escúchalo. Dice así y suena así a través de la Super Radio Turquesa Península.

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0: Son las 10 con 57 minutos. 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

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Un cordial saludo a nuestros amigos ahí en el Ideal, muchas felicidades. Gracias por escucharnos, gracias por acompañarnos, para la familia Mesh, allá para la familia Mesh, un cordial saludo, muchas felicidades, gracias por acompañarnos, gracias por estar siempre pendientes de nuestra programación. Pues que me acuerdo de tu lagatez, tu metete en volumen y diálogo, ya más que tan con Maya, ya más que tan con Maya, pues que me acuerdo de tu lecho de kilómetro 80. De Tumben Saki, Bechatuich, que más que tu lecho, de lo nuevo Valladolid, Tumben Saki, un pequeño más que tu lecho, kilómetro 102, ve que ahora en el kilómetro 102, pequeño más que tu lecho, de lo Bella más hoy con Emiliano Zapata, pequeño más que tu lecho, de tu nombre de Popolinao, Bechan, ve que eres un pequeño más que tu lecho, Ávila, un jefe con tu lecho, y tontela, cuidado, tontela. Buenas noches, don Marcial. Acá saludando al oso y a Filomeno. Acá, ¿qué? Acá vamos tomando una para no perder. Que para no perder la costumbre. Ay, don Manuel Balamo, cordial saludo, muchas felicidades. Buenas noches, don Manuelito. Malo, abre tu laca, te ves que le canto, tan chamán, tan chamáis, como le dice, tan pechan cátero. 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Pues vamos con más música, señores. Vamos con más música. Mira, tengo un tema. Vamos a escuchar este bonito tema. Pues este tema, pues es algo parecido a lo que nuestros hermanos hacen allá en los pueblos mayas. Recuerda que ellos en estas épocas pues hacen la primicia, hacen el cha-chac, que dicen, ¿no? Hacen el cha-chac, que es la primicia, pues el cha-chac es para pedir la lluvia al Señor, señores. Es para pedir la lluvia al Dios Chac, para pedir que cuiden la milpa, para pedir que caiga el agua y pues se riegue el sembrado y haya buena cosecha. Eso es el chacha que dicen. Es cuando se le piden al Todopoderoso y pues hacen el rezo, hacen el novenario y se junta todos por allá de los pueblos, de los poblados cercas por allá, y se llevan a cabo un rezo, un novenario, como muchos dicen, es un rezo, y todos cooperan. Pues unos dan carne, otros dan refrescos, otros, de todo, se junta por allá y todos cooperan para hacer ese chachac, para pedirle a Dios que caiga la lluvia y tengan buena cosecha. Y también para que cuiden la milpa, por los animalitos que entran, ¿eh? O alguien que entra por allá, quiere robarse los elotitos, vamos a decir de esa manera, pues surge por allá, es cuando también los aluches entran a trabajar, cuando se les da por allá ese alimento a los aluchitos, como dice por allá, pues también sacan la comida en ¿qué le puedo decir? La milpa. Sacan la comida, la milpa, hacen la ofrenda para pues darle vida por allá a los aluchitos de las personas que están haciendo el rezo,
sacan la comida en la ofrenda, sacan la mesa, la ofrenda, perdón, allá en la milpa. Pues estos agarran, pues llegan a tener en cuenta al dueño de la milpa, es el que hace, son los que hacen la novena, los rosarios. Y pues, como les repito, ellos no dejan que roben el elote, no dejan que roben lo que hay en la milpa. Cuidan a los animales para que no se enfermen, cuidan a los animales para que no se los roben, y cuidan todo lo que es el pueblo, cuidan todo lo que es el pueblo. Y eso es, pues, parte de lo que es el chachac que decimos nosotros. Si usted nunca ha escuchado un chachac o nunca ha escuchado esas ofrendas que hacen, los invito para allá. Espero que nuestros hermanos mayas nos inviten a presenciar uno de esos de esas ofrendas que hacen a nuestros hermanos, al primerísimo, que esos rosarios, esos rezos. No, es muy bonito conocerlo, es muy bonito conocerlo. Pero también, pues luego les diré algo más referente a eso. Pues vamos a escuchar este tema. Este tema se titula Jorge. Escucha usted cómo se titula. Jorge es una ofrenda a la primicia. Jorge es una ofrenda a la primicia. Es un tema que interpreta Didier Argelio Chan Quijano. Autor de este tema es Pedro Luit. Escúchelo. Y luego usted me puede platicar o me puede preguntar algo referente a este bonito tema. Escúchelo. Yo ahorita regreso. Uy, verás que otra vez que le echo. Uy, le hagas pasa. O pasa el caja. O pasa el que vayas.

0: 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Como que dice, lo tengo que hacer pip para que yo haga la ofrenda. Lo tengo que zancochar, dice. Ya ninchaquic talin holchete. Escuche bien. Ya ninchaquic talin holchete. Tengo. ¿Cómo le puedo decir? Efectivamente. Chaquic es zancochar. Tengo que zancocharlo para que yo lo dé como ofrenda. Tengo que hacerlo pip. Ya nin pip tic talin holchete. Tengo que hacerlo pip para ponerlo en la ofrenda. Esto es lo que dice la canción. Ejecutar el santo jao, ahí viene la lluvia. Tiene que llover para que riegue la milpa. Te lo joya que colo, te lo joya que nalo. Esta es la canción, esto es lo que escuchamos, esto es lo que yo quiero que ustedes aprendan, señores, para que podamos entablar una plática en lengua maya. Tienen ustedes que aprender un poquito, no le voy a decir mucho, un poquito la lengua maya. Ya cali un pinche le maya, ya la que no pique le chicbala. Ya la cheque es un buque le chicbala. De este guayto cucho y tu llené, que hay tres camas se chupé malo. Ah, mi le voy a caerles. Tengo mensajes que van llegando. Yo te aviso, grío, cuando llegamos a Puebla, me dice por ahí nuestro amigo Marcos Mauricio. ¿Dónde anda, Mauricio? ¿Dónde anda? Tú siempre andando allá a las alturas, amigo. Tú siempre andando allá a las alturas. Me dice el amigo Mauricio, escucha usted lo que me envió. El escrito me dice, hola, amigo Grío. Aquí reportándonos, llegando a Veracruz. Vamos a cruzar las cumbres de Maltrata. Camino muy peligroso, pero para llegar a Puebla y a la Ciudad de México a tiempo. Llegando a la Ciudad de México, nos toca viajar a Motocintla, Chiapas. Imagínense, llega a Puebla y jálale nuevamente a Motocintla, Chiapas. Un cordial saludo, Mauricio. Cuídense, María, amigos, cuídense. Yo sé que es peligroso allá las cumbres de Maltrata, pero hay que tener cuidado, señores, ¿eh? Mucho cuidado. No le metan pata a la garrapata porque se les puede pegar. Ahí les va a dar comezón y para rascarse, no hay tiempo. Estando en el vehículo, no hay tiempo. Un cordial saludo, muchas felicidades. Que se cuiden, amigos. Aquí les esperamos nuevamente con los brazos abiertos a nuestros amigos, allá, al buen Marcos Mauricio Mejía. Un cordial saludo. Y a su compañero, a su chalam. Un cordial saludo por acá. Me mandan una foto. Ándale, qué hermosa foto. Dice. Tisimim. Buenas noches, Grillo. Aquí escuchando tu programa en la colonia Santo Domingo. Saludos, Grillo. Bendiciones. Me dice por ahí nuestro amigo Pablo Cocom Cham. Don Pablo, la otra semana estaré por allá en Tisimim, ¿eh? La otra semana estaré en Tisimim. Pues voy a llegar allá a estar con mi hermano, el señor don Alfonso Pisté, que ayer estuvo de manteles largos, ayer estuvo cumpliendo un año más de vida, y me dice, voy a esperar que llegues, carnal, para tomar dos como la gente, me dice por allá. Mi hermano don Alfonso Pisté, más conocido como el Buches, allá en la bella ciudad de Tisimim. Voy a llegar por allá el 15, sábado 15, si yo no ordeno otra cosa, si no se nos atuela por ahí los zapatos o los cordones al piso. Ahí estaré con ustedes el próximo sabadito. Sabadito alegre. Saludos para su amigo don Pablo Cocom Cham. Un pequima de los Noshbach. Qué bonita foto de la iglesia. De la iglesia de los tres santos reyes allá en Tisimim, Yucatán. Me dice, buenas noches, Grillito. Saluda por favor, al igual para la banda de. ¿Qué? Nuestro amigo de la Avenida Talleres. Un cordial saludo. De parte de el buen Negrito, un cordial saludo para ti, Temiño, nuestro amigo Temiño. Ahí me saludas al Golo, ahí me saludas al Viejito, ahí me saludas al Ruco y a todos por allá. Un cordial saludo de mi parte, amigazo del alma. Un cordial saludo por allá a todos esos grandes amigos allá en esa noche tienda, en esas piernas. El buen Tevillo, un cordial saludo, amigazo, para allá. Gracias por escucharnos, gracias por acompañarnos. Aquí además tenemos Machuje y a ti, tontero. Ándale, sí, va bien, ya lo sé. No me regañes. Sí, Edric. Vamos con los mensajes, ahorita regresamos. Son exactamente las 23 horas 11 de la noche con 13 minutitos en nuestro Quintana Roo, Yucatán, Campeche y Belice, las 22 horas 10 de la noche con 13 minutitos. Ahorita regreso, nos vamos con el mensaje.
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Uye. Oye, escucha esto, vea. Ese es un tema de Santo Santiago, dice que no nos los quiten. Que no nos quiten. Está hablando referente a las tierras. Está hablando referente al monte. Está hablando referente a todo lo que es donde ellos viven. Los pueblos, las tierras, el monte, que no se los quiten. Que los de, que den que se trabaje. Está diciendo que está en manos de personas que ellos nunca trabajan en el monte. No saben qué es trabajar el monte, no saben que se agarra un hacha, machete y todo. Gente de otros lados que vienen a querer trabajar la tierra, a querer quitarles la tierra. Y él dice que no se dejen, que no nos los quiten. Esto es, este buen tema. A eso se refiere este buen tema. Y esto es lo que él estaba platicando en lengua maya. Escúchelo, esto dice así, que no los quiten. Muto cotito, escúchelo. Así es, amigos, y con este tema yo me despido. Pásenla bonito, pasen buenas noches. Hoy es viernes y el cuerpo lo sabe, señores. Hoy es viernes y el cuerpo lo sabe. Y si a usted le gusta el deporte, los invito para que vayan a presenciar un gran encuentro de softball el próximo domingo a las 12 del día en el campo deportivo 13 de marzo, el sindicato de taxistas Andrés Quintaro. Es un playoff que está llegando el final, culminando por ahí el playoff entre

El equipo Talleres Palma y selección delegados del sindicato de taxistas. Ese empleo que está llevando a cabo, esperemos que pues gane el mejor. Ya por acá taxistas ya lleva uno perdido, y si el domingo pierde taxistas se corona campeón Talleres Palma. Los invito para que vayan ustedes, presencien un gran encuentro de softball y que aplaudan las buenas jugadas, que presencien un gran encuentro de softball y espero que se diviertan. Es completamente gratis, no hay nada. Ahí los invito para que usted presencie ese gran encuentro de softball. Taxistas, delegados taxistas contra Talleres Palma.

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0: Son las 11, con 32 minutos. 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
7: 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No le salió, no le aceptaron el perdón.
6: También tengo un servicio social, señores, un servicio social. Me dice por acá Don Grillo, un cordial saludo para usted, muchas felicidades. Don Grillo, porfa, este es un servicio social. Se le perdió a mi esposa un tarjetero color negro. Pues ahí en el tarjetero contiene sus documentos personales y las tarjetas. Está a nombre de María Alejandra Copol Miss. Escúchate bien. Está a nombre de María Alejandra Copol Miss. El servicio fue de un taxi. Sí. Allá en la avenida Tulum, frente al ADO, hasta Prado Norte. Esto fue el domingo a las 10 de la noche. Porfa, Grillo, porfa. Pues ahí está el servicio social, me dice, pues ahí está el servicio social. Pues alguien que lo haya encontrado, amigos. Alguien que haya encontrado este tarjetero con unas tarjetas y unos papeles muy importantes que solamente a la señora María Alejandra Copulmis le interesa. Efectivamente. Recuerda que, pues, vamos a apoyarlo. Si usted tiene sus papeles, hable usted. Para mayor información, lo puede usted hacer al número del celular 984-27998. 908. Repito, 984-279-8308. Servicio Social de Radio Turquesa Peninsular. ¿Escucha usted bien? Servicio Social de Radio Turquesa Peninsular.

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0: Son las 11 con 49.

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0: Son las 11:55 en cualquier parte. www.turquesa.com.

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0: Son las 12:18.

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0: 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Son las 12.

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3: Son las 12 con 48 minutos. Porque

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0: Son las 12 con 56 minutos. La semana.

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0: Es la 1:17. 105.1, la que manda. 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
0: 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Es la 1:31. 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
1: Para todos los que extrañan un ser querido.

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1: Hacemos una más.
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1: A ver si me acuerdo la letra.

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2: Es la una.

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4: Son las 2:19. 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
0: Son las 2:35. La Germana.

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3: Son las 2:49. 105.1, la que manda. 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
0: Son las 3.

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0: 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Son las 3:32 en cualquier parte, www.radioturquesa.fm.

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0: Son las 3:56.
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3: Son las 4:18. 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
0: Son las 4:33. 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
0: Son las 4:48. 105.1, la que manda. 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
3: Son las 5.

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0: 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Son las 5:32. 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
0: 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Son las 5:47. 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
3: Son las 5:56. 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
2: Bienvenidas y bienvenidos a Revista del Consumidor Radio. Soy Joy Ramírez y en esta ocasión nos acompaña la chef Erika Fonseca para preparar el platillo Sabio Profeco de este mes. Muchas gracias por acompañarnos, bienvenida.
3: Vamos a preparar unas deliciosas setas al pibil. Para preparar nuestro platillo necesitaremos 4 tazas de setas deshebradas, media cebolla fileteada, 30 gramos de pasta de achiote, un clavo de olor, 2 pimientas gordas, 1/4 de taza de vinagre blanco, 1 taza de jugo de naranja agria, 2 chiles guajillos y 1 cucharada de aceite. Para la cebolla encurtida, media cebolla morada fileteada, 2 chiles habaneros fileteados, 1/4 de taza de vinagre blanco o de manzana, el jugo de 2 limones, 1 cucharadita de comino en polvo, 1 cucharadita de orégano seco, media cucharada de aceite de oliva y sal y pimienta. Para la salsa de habanero que acompañará al platillo vamos a ocupar 5 chiles habaneros, 2 dientes de ajo asados, 1/4 de cebolla, el jugo de 1 limón y 1/4 de taza de aceite de oliva. Y finalmente, para servir nuestro platillo, medio kilogramo de tortillas y 1 taza de frijoles molidos. Para el adobo de nuestras setas al pibil, comenzaremos desvenando nuestros chiles guajillos, retirando el tallo y todas las semillas. Ahora directamente al fuego, llevamos los chiles por aproximadamente 8 segundos para asar. Se darán cuenta que están listos cuando la piel de los chiles se encuentra brillosa. Esto hacemos para liberar todo el aceite de nuestros chiles. Después, los remojamos en agua caliente de 10 a 15 minutos para suavizarlos. Para preparar nuestro adobo, licuamos los chiles guajillos, el achiote, el vinagre, el jugo de naranja, el clavo, la pimienta gorda y un toque de sal. Ojo, si consiguen naranja agria, pueden omitir el vinagre. Licuamos muy bien y reservamos. Ahora, calentamos el aceite vegetal en una sartén y acitronamos la cebolla por un par de minutos. Después, agregamos las setas previamente deshebradas e incorporamos con la cebolla. Antes de que las setas suelten todo su jugo, agregamos el adobo y mezclamos hasta que todas queden cubiertas. Probamos y, de ser necesario, volvemos a salpimentar. Dejamos cocinar por aproximadamente 8 minutos hasta que el adobo haya reducido. Las reservamos y ahora vamos a nuestra salsa de habanero. En un comal, colocamos los chiles habaneros, el ajo y la cebolla y los asamos hasta que estén tatemados. De esta manera sueltan todos los aceites. Después, los retiramos del fuego y los llevamos a licuar con la cebolla, jugo de limón, sal y pimienta. Ahora agregamos nuestro aceite de oliva en forma de hilo, sin dejar de licuar, para emulsionar y obtener una textura entre salsa y aderezo. Rectificamos la sazón y reservamos. Ya que tenemos nuestra salsa lista, vamos a preparar nuestra cebolla encurtida. Utilizaremos la cebolla morada fileteada, chile habanero fileteado, orégano y comino molido, también jugo de limón y mezclamos. Agregamos un poco de vinagre blanco o también puede ser de manzana. Salpimentamos al gusto hasta integrar todos los ingredientes. Colocamos un poco de aceite de oliva y terminamos de mezclar. Dejamos reposar por 30 minutos o hasta que notemos que la cebolla esté suave y de color morado. Finalmente, para servir nuestro platillo, calentamos muy bien las tortillas y untamos un poco de frijoles negros molidos. Agregamos nuestras setas al pibil y acompañamos con la cebolla encurtida y la salsa habanero al gusto. ¡Listo! Ya podemos disfrutar nuestros tacos de setas al pibil. Recuerden que el platillo Sabio Profeco es muy fácil de preparar, tiene buen sabor, aporta un balance nutricional y rinde para varias porciones. Anímense a prepararlo y cuéntenos en nuestras redes sociales cómo les fue. No olviden que también pueden ver esta receta en nuestro canal de YouTube Profeco TV. Yo soy la chef Erika Fonseca y fue un gusto cocinar con ustedes en Revista del Consumidor Radio.
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2: Ahora cuéntanos, una vez que ya nos has platicado la receta y el procedimiento, queremos saber acerca de tu cocina y también de ti, ¿cómo fue que empezaste tu camino en la gastronomía?
3: Pues mira, yo primero, les quiero contar esto, yo no quería estudiar gastronomía, yo quería ser doctora. Entonces, mi meta era como salvar a la gente de ser diabético. Era como mi sueño porque mi mamá es diabética.
2: Tu objetivo,
3: entonces,
2: ¿no?
3: Ajá, era como mi objetivo siendo doctora. Entonces, bueno, por mil cosas no logré como ya mantenerme ahí en la carrera. Solo estuve 6 meses y después me gustaba mucho cocinar desde chiquita. Eso sí, con mi abuelita paterna y con mi mamá, pues siempre me involucraron en la cocina. Y dije, bueno, pues será como otra rama en la que a lo mejor yo puedo hacer algo por las personas en esta cuestión del cuidado, ¿no? De la salud. Y por eso creo que la gastronomía me llamó la atención, porque creo que a través de la alimentación, pues obviamente podemos mantenernos sanos, ¿no? A través de lo que le damos a nuestro cuerpo. Y por eso fue que empecé a decidir estudiar gastronomía. Soy licenciada en gastronomía.
2: ¿Y actualmente cómo definirías tu cocina?
3: Mi cocina es práctica, balanceada, sí cuido muchísimo que sea balanceada y que sea creativa también, ¿no? Que no te aburras utilizando el mismo ingrediente, sino que también le des cierta variedad, ¿no?
2: Versatilidad.
3: Exacto.
2: También.
3: Exacto.
2: Y respecto a la combinación de ingredientes, me llama la atención el platillo de este mes, que fue setas al pibil. ¿Cómo fue que se te ocurrió esta receta? O sea, cambiar, creo que lo habías dicho también durante la grabación del platillo, siempre estamos acostumbrados a que el platillo
3: es con carne de cerdo,
2: con carne de cerdo, ¿no?
3: Sí, es como la clásica.
2: Ajá. ¿Y cómo fue que tú pensaste en las setas?
3: Pues mira, te voy a compartir algo. Hace unos años, no ya bastantes años, fui vegetariana y dejé de serlo por una razón muy, muy buena. Yo daba clases de cocina mexicana. Entonces era un poco complejo cuando había, no sé, receta de carnitas, receta de cochinita pibil, receta de tacos, no sé, tacos al pastor, infinidad de recetas que llevan proteína animal, y cuando las probaba pues me caían muy mal, ¿no? El organismo es muy inteligente, nuestro cuerpo es muy inteligente, y si tú le empiezas a acostumbrar a darle cierto tipo de alimento, obviamente le dejas de dar uno, va a reaccionar, y eso es muy normal. Entonces pues fue imposible, ¿no? De esta forma, o me enfermaba o también no probaba los ingredientes, los platillos de mis alumnos, entonces decidí no, pero en esa búsqueda de recetas, que yo soy muy taquera, entonces decía que un taco que me guste mucho es el de cochinita pibil, la verdad, ¿no?
2: Sí.
3: Entonces dije, ¿cómo lo puedo hacer para que no extrañe un taco de cochinita pibil? Entonces dije, claro.

0: poco en mi comida de todos los días. Por eso es que se me ocurrió ese tipo de receta, que adaptar una, o sea, la que ya existe de cochinita, pues hay que convertirla a una receta que tenga más fibra. ¿Y cómo? Pues haciéndola con setas.
1: Y ya habías colaborado con nosotros,
0: sí,
1: ¿no?
0: Sí, el año pasado, a principios de año, recuerdo, hicimos una receta de mole de olla verde.
1: ¿Y cuál ha sido tu experiencia de venir aquí a la grabación,
0: yo
1: de colaborar
0: quedo
1: acá?
0: Fascinada, porque he aprendido yo. Y también sé que al transmitir una receta así, ¿no?, que quede práctica, alcanzable, económica y nutritiva, pues siento que ya dejé un granito.
1: Sí, para que repliquen la receta. Y finalmente, ¿cuál sería tu consejo para que justo las personas se acerquen de nuevo a la cocina y tengan este acercamiento con los ingredientes?
0: Pues yo, mi consejo sería vayan a los mercados y que se animen un día, que compren un espárrago, unas calabazas, lleguen a su casa y las cocinen, ¿no? Yo creo que a través de Profeco en el canal pueden encontrar muchísimas recetas. Entonces es eso, que se animen, que se dé la oportunidad de fallar también, porque así es la cocina, un poquito prueba y error. Y sería eso, que se animen a probar ingredientes que a lo mejor nunca han probado y que se pueden sorprender un montón con el sabor, y que hasta pueden descubrir una técnica maravillosa de cómo saben más ricos, ¿no? Okay. Ese sería como mi mayor consejo, que visiten mercados, supermercados, que compren un ingrediente, el que quieran, y que lleguen a cocinar.
1: Que se atrevan.
0: Sí.
1: Bueno, pues muchas gracias por esta plática, por acompañarnos y por enseñarnos esta versatilidad de las setas al pibil.
0: No, al contrario, muchas gracias a ustedes y espero nos veamos muy pronto.
1: Seguro que sí. Los invitamos y las invitamos a que consulten nuestras redes sociales y que acudan al canal de Profeco TV en YouTube.
0: Gracias.
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5: Son las 6:27. 105.1, la que manda. 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
0: Son las 6:33. 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
0: Son las 6:40.

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0: Son las 6:58 minutos. 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
9: Son las 7 con 19 minutos.

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0: 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Son las 7 con 30.

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6: Son las 7:49. 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
7: Son las 7:57. La Germana.

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2: Querido público, no hay nada alegre en estos momentos, más que mi nombre. Es el único alegre que hay ahorita en estos momentos, pero no por calificativo, no por una cualidad o defecto, no, porque así lo llevo, es mi apellido. Pero qué pena, ¿verdad? Que en vez de estar contento con ustedes, está sonriendo, decirles lo que va a pasar, cómo nos va a ir, cómo nos va a ir de maravilla, y todo. Vengo yo nada más a entristecerlos, entristecerme yo en lo personal y entristecerlos a ustedes también. Están las cosas de la patada. Ya estoy igual que en el fútbol. Estoy de la patada. Qué tristeza, ¿verdad? Acabamos de ver el mundial de fútbol y sigo yo con la patada. Pero una patada mal habida. Una patada que ya no la aguantamos. En los municipios de Playa del Carmen, afortunadamente le cambiemos el nombre de Playa del Carmen, que es el nombre correcto que debía haber tenido, pero que es un desastre como lo estamos gobernando Playa del Carmen. Y lo que está sucediendo igual de siempre, la falta de agua, la falta de servicios públicos por parte de los municipios. Comenzando por Playa del Carmen, que no hay servicios públicos, ahí están desechos, ahí se están dedicando nada más a puras bodas y a puros ranchos que están comprando en Chihuahua para el nuevo jerarca de las naguas gubernamentales. No, por favor, ya no sigo hablando porque la pena ajena estar hablando de esto. Allá ellos que se entretengan como quieran. Nosotros desgraciadamente tenemos que entretenernos con nuestro trabajo para poder sobrevivir, porque ya estamos hasta el copete de estar viendo a los funcionarios que ganan un dineral, que sacan dinero por todos lados. Ay, si le platicara lo que me contaron el otro día, de dónde está sacando un candidato, un precandidato a la gubernatura, ¿cómo lo está sacando el dinero? Creo que alguien le está dando el dinero en efectivo, se lo están pasando, hace la factura y después le regresa de por debajo de la mesa en efectivo también dinero a un prestanombres de ese funcionario.
3: O sea...
2: Ah, sí, sí, sí, sí, tenemos funcionarios súper honestos. Pero me equivoqué. Súper deshonestos. Me faltaron la D, E y S y la H. No, la H sí, porque hay honestos.
3: Oiga, es, perdón que le interrumpa, es tipo de esos esquemas del pasado que decían que no eran malos, pero que eran corruptos hasta más no morir, ¿así? ¿Más o menos?
2: No, peor.
3: Ah, ok.
2: No, estamos en épocas modernas, por favor.
3: Ah, ok.
2: Son antiguos, ya no. Ya pasaron a la
3: historia. Eso ya no.
2: Ya pasaron a la historia. No, estos la manejan muy inteligentemente. Saben a dónde llegar, cómo llegar, cómo sacar lana por todos lados, cómo comprar mentes, cómo comprar escritores, cómo comprar políticos, cómo comprar a medio mundo para lograr sus objetivos. ¿Cuáles son sus objetivos? Pues la gubernatura del estado, entre otras cosas. Quieren también sacar por otros lados las presidencias municipales, las diputaciones. No, sí. Estamos viviendo en un mar de, ya iba a decir de lágrimas, peor que lágrimas, porque tan siquiera con lágrimas se explaya uno. Aquí no pueden ni siquiera explayar porque ya no alcanza ni siquiera para el lagrimeo. Lleva uno la tristeza por dentro de lo que nos está pasando. Ya no podemos externarla. Siguen igual. Por favor, sí, señores, por favor. Lo peor de caso es que están usando un partido noble, un partido que tiene una fuerza increíble, pero la están usando estos desgraciados. Pues ni siquiera son miembros del partido. ¿Sabes lo que hicieron?
3: A ver, cuénteme.
2: En las elecciones cambiaron las boletas. Decía verde, no, y tacharon verde y pusieron morena.
3: ¡Ah, caray!
2: Ah, no, sí. Y sacaron las elecciones y son los actuales presidentes municipales que tenemos en la actualidad.
3: Le cuento.
2: Los leños. Que lo estamos soportando.
3: Le cuento
2: los
3: una...
2: Los candidatitos pues, están bien amolados porque no tienen que caerse muertos.
3: Le cuento una de tecnología que usted ha sumado a eso. En las elecciones pasadas de ese partido que usted está hablando, agarró y hicieron lo que se conoce hoy, don Gastón, como un QR. Y entonces se metía la gente a las urnas y les pagaban 1,000, 1,500 pesos... Por mostrar el QR de que habías votado por ellos, haciendo pensar que habías votado por Morena, pero no era Morena, eran los otros. Y le llamaron a ese Uber voto. ¿Por qué? Porque te llevaban tu dinero a través de este sistema de motociclistas que son repartidores. O sea, imagínense de qué tamaño está el asunto.
2: Son modernos, ya sabes, de todas.
3: Sí, coincido con usted, ¿eh?
2: Pero dicen por ahí, vi en las redes, porque yo también sé leer las redes sociales, ¿eh? Pues no crees que tú eres el único, yo también las leo, que para el 70, para el 30, van a traicionar a la 4T.
3: Ah, así es.
2: Los niñitos verdes, que están muy verdes, van a seguir verdes, a ver si no se pudren. De tan verdes. Se quedan verdes, porque se quedan verdes, pero no se vayan, cuidado, porque se puede pudrir. Uh-huh. Y se pudren bonitas, la van a hacer. ¿Qué van a hacer entonces los niñitos verdes? Yo no quiero hablar de partidos políticos, ¿eh?
3: No, aclaro, no.
2: Aquí no se habla nada de partidos políticos, está hablando nada más de tendencias. Pues todos podemos tener tendencias. Yo tengo tendencias a voltear a ver mujeres porque me encantan las mujeres, sobre todo si son guapas, peor todavía, las volteo a ver y tengo la tendencia a voltear. No hay nada de malo. también tengo la tendencia a hablar de los niños verdes, las niñas verdes también, porque hay niñas verdes también.
3: Correcto. Sí. Oiga, está minado entonces el estado.
2: Ya, pero completo.
3: Okay.
2: Por todos lados donde le busques.
3: O sea, donde uno voltee, color verde.
2: Color verde.
3: Okay.
2: No, sabes que no, porque se dicen verdes, pero ni siquiera tienen el color. Porque no les alcanza para el color. No les alcanza para el color. Van a creer que nos estamos burlando. No nos burlamos. Nada más es un simple comentario, ¿verdad? De lo que está sucediendo. Y lo que sí me da tristeza, es que no se ha hecho absolutamente nada con Ahuacán. Siguen las cosas igual o peor. Por todas las hay baches. Vean ustedes los baches que están viendo en la pantalla. Vean los baches por todos lados. ¿Ustedes creen que es justo esto? ¿Es justo que ganando lo que ganan, con el pésimo servicio que dan, aguas podridas, aguas estancadas? Señores autoridades, por favor, yo quisiera saber, y no creo que tarde mucho en saber, quién es la autoridad que está recibiendo dinero de parte de ellos, que está solapando todas esas sinvergüenzadas de Ahuacán. Quisiera saber quién es la autoridad que lo soporta, porque no es posible que siga toda la población así sufriendo la ausencia de agua, ausencia de servicios, y los baches por todos lados, la rotura de las llantas de los coches por caer en los baches creadas por esta empresa Ahuacán. No es posible que sigan igual. No han hecho absolutamente nada. Vayan ustedes, por favor. Yo ya no quiero hablar. Nada más salgan ustedes hasta la puerta de su casa y volteen a la izquierda y a la derecha y se van a encontrar los baches, porque eso sí es tan importante el servicio, que por todos lados abren hoyos. Pues muy importante, no puede estar sin abrir hoyos. Y al abrir hoyos, pues hacen los baches, porque no les alcanza el dinero para taparlos ni con tierra siquiera. Muchas veces algunos medio los tapan con tierra, pero hay otros que ni siquiera les meten tierra y se va la llanta hasta abajo. Ay, señores, tengan caridad, por favor, porque muchos coches no tienen dinero, muchos propietarios de coches no tienen dinero suficiente para cambiar las llantas que usted está provocando, y ni tienen la fuerza suficiente para contratar abogados para irlos a ver a ustedes, porque como no son autoridad, ¿quién les va a responder? La única persona a la que le pueden responder es a la autoridad, y la autoridad se desaparece, no la tenemos presente por ningún lado. ¿Cómo? Si está bien financiada, le están dando lana por todos lados, ¿de dónde hacemos la honradez? Señores del gobierno, por favor, vean todo lo que está sucediendo. Y si se portan mal, los voy a acusar con la presidenta, Con la presidenta, vayan a ver si no se ponen en paz todos ustedes. Pero ya sí tienen las naguas para ponerlos en paz a todos. Y además cuenta con el apoyo de un gran hombre, un gran presidente, que fue Andrés Manuel López Obrador. Al que todo mundo quiere. Y eso es lo que está sucediendo.
3: Claro. Para la gente que nos ve a través del streaming en Turquesa News y también en Radio Turquesa Peninsular, ahí están las imágenes que narra esta tarde don Gastón Alegre López. Es un recorrido que hizo nuestro departamento de redes sociales y logística, además de que se presentaron ya don Gastón en su momento en el programa de Denuncia Ciudadana, donde diariamente nos llegan denuncias sobre lo que usted acaba de mencionar. Son estas zanjas, o sea, y pareciera... no sé si usted esté de acuerdo conmigo, o desmiéntame si me equivoco, por favor, que hasta parece una burla, ¿no? O sea, hasta parece como que, o sea, se hace aldrede, se abren las calles, ajá, se hace aldrede, se rompe, y lo peor de todo es lo que usted menciona, porque, o sea, si nosotros afuera de Radio Turquesa, si la gente que nos está escuchando en estos momentos a través de su aparato receptor, de la aplicación o del streaming, abre, sale a su casa y construye una escalera o construye un escalón o una banqueta, llega a Desarrollo Urbano, llega a la Secretaría de Desarrollo Urbano y le multa. Y le dice, está prohibido porque tienes que pedir permiso. Y entonces lo hemos manejado ya en este espacio, de así debe de ser, don Gastón. ¿Quién o qué dependencia debe llamar a cuentas a Huacán por esta situación? Porque esto, y se ve en la imagen, ahí están, es destruir a la ciudad. O sea, no es una simple zanja, es una zanja que se convierte en bache, y ese bache se convierte en un cráter, como dicen en coloquialmente la gente, la ciudadanía, y se vuelve peligroso. No solo para los transeúntes, no para los autos, para cualquier tipo de persona, don Gastón. Y es una destrucción que no sé, sinceramente, y se lo digo abiertamente, ¿quién rayos lo permite? ¿O por qué se permite?
2: Porque hay dinero de por medio, querido. Vela, uh-huh. Con calma. Analízalo. Solo las cosas no se salen así por
3: no, claro,
2: de magia, sino que tienen que estar aceitaditas y bien aceitaditas.
3: Y bueno,
2: ¿quién será el funcionario que se está enriqueciendo con eso? Que a lo mejor va a usar ese dinero también para las campañas próximas que se avecinan. No lo dudes.
3: Ahora, aquí entonces hay responsables, don Gastón. Entonces hay responsables.
2: Por supuesto que
3: hay quienes toleran la destrucción de Cancún a cambio de sus bolsillos.
2: Así es. Claro, por supuesto que sí, porque así de la noche a la... ¿Tú crees que lo van a hacer si hay una autoridad verdadera que está vigilando las cosas? ¿Tú crees que lo va a hacer a Huacán así? No, hombre, lo hacen porque saben que al cabo ya sabemos, dale unos centavitos más y se acabó, hombre. Y se acabó, pues son centaveros, no son ni siquiera son de pesos ni de dólares ni nada, no, son centaveros. ¿Quién sabe? Porque muchos de ellos sí son de dólares, ¿eh? Muchos de ellos sí son de dólares.
3: Ahora, fíjese que eso que usted menciona de que se tolera por intereses, viene, y usted que sabe de leyes, usted no lo puede explicar esta tarde en Así Debe de Ser. Resulta curioso, voy a decir la palabra curiosa, o resulta así muy llamativo o así extrañamente coincidente, que el expediente en estos momentos que se encuentra en el Tribunal Séptimo de Colegiado de Circuito con sede en Cancún está parado. O sea, hubo un revés a Huacán, le tiraron el amparo que había promovido en el 2025 de que no le quitaran la concesión. El Congreso actuó, se supone que tenía que darle seguimiento, porque se le da seguimiento a las denuncias.
2: Delicado.
3: Ajá, y entonces en el tribunal, hoy que empecé a revisar, desde la semana pasada no encontré, pero hoy, precisamente, don Gastón, empecé a meterme más a fondo, y en los estrados, porque a la gente hay que explicarle que la información de todos los tribunales tiene que ser pública y está en estrados cuando es asuntos de carácter jurídico público y hasta político. Entonces, está parado. O sea, el estatus, se lo comparto esta tarde a todo nuestro auditorio, es sin fecha de audiencia. ¿Qué significa eso, don Gastón? Que lo tienen ahí frenado. Y lo peor es que la Suprema Corte de Justicia de la Nación tiene dos solicitudes, una del 2024 y una del 2025, y no ha querido atraer el caso. Ellos tenían que atraerlo por ser un tema grande.
2: Más grave de lo que me imaginaba. Entonces ya no va a decir que ya también quieren corromper a la Suprema Corte, bueno, ahorita la vamos a hacer.
3: Imagínese,
2: no,
3: o sea,
2: se puede.
3: O sea, y le digo, curiosamente sucede esto, porque porque el juez séptimo de distrito el año pasado, en abril del año pasado, negó el amparo a Aguacán. O sea, oficialmente ese es el último dato que tenemos de materia legal. El juez dijo, no va el amparo y que ahora...
2: Se fueron en revisión.
3: Ándele, exacto.
2: Y en revisión allá lo suspendió.
3: Ándele.
2: El abogado inteligente, por ahí dio uno, repartió unos centavitos, o quién sabe qué cosas hizo.
3: Ajá.
2: Para detenerlo, para suspender las audiencias. No sé, algo habrá hecho. Habría que revisar ese asunto y me voy a procurar. Espero que sea público, que uh-huh. le permitan a uno también
3: pedir información, claro.
2: Como gente, gente afectada.
3: Claro, pues porque son 4 municipios, son más de 350,000 habitantes. Y el fallo, insisto, fue en abril del año pasado. Se suponía que ese era el gran revés que esperaba tanto el Congreso como el gobierno del estado, y como usted menciona, se fue a revisión. Es exactamente, usted la tiene muy clara, se fue a revisión y ahí llega, pero ya cumplimos un año de revisión, don Gastón.
2: Esto no se queda así, yo me voy a proponer gratis, porque no le voy a cobrar nada al estado, por supuesto. Es un servicio social que yo lo personal lo voy a hacer, no la radio, yo lo personal. Voy a averiguar a ver de qué se trata y por qué tienen parado este asunto. Porque no es posible que siga la comunidad desesperada en esa forma, nada más por capricho de unos cuantos. Para enriquecer a unos y a otros también, políticos que están creciendo, sí. Eso no se vale.
3: ¿Y todo esto, don Gastón, va en contra de las acciones que presentó en febrero pasado la presidenta de la República, Claudia Sheinbaum, en las nuevas políticas del agua potable para México, donde se hablaba precisamente de terminar con estas concesiones que son leoninas, que son lacerantes para la población porque facturan aire? O sea, todos estamos obligados, uses o no uses agua, a pagar ahora 385 pesos como mínimo. Hay personas que solamente llegan, se bañan y ni siquiera lavan trastes porque tienen trabajo todo el día.
2: No, si tienen que pagar. ¿Sabes el problema es ese, que además hacen trampa.
3: Así es correcto.
2: Están haciendo trampa, dejan que corra el aire en la tubería y al correr el aire en la tubería, el manómetro sigue dando vueltas y va aumentando. Y no es agua, es aire el que están recibiendo.
3: Así es.
2: Y eso está malo. Eso hay que revisarlo también.
3: Y mire, hay en total al sol
2: de... Puede haber fraude de parte de ellos.
3: Claro, bueno, de hecho la Profeco, que también hay que decirlo, don Gastón, la Profeco hoy es una de las dependencias federales que sí necesita una reingeniería. Se encuentra a cargo el delegado José Luis Pineda. José Luis Pineda viene de la administración de Juan Ignacio García Salvidea. Fue en su momento secretario del ayuntamiento, también fue síndico en su momento de lo que era el gobierno de Juan Ignacio García Salvidea. Pero hoy en día es una dependencia que no tiene personal, que no trabaja a favor de la gente cuando tendría, porque son cientos de denuncias en la Profeco por lo que usted acaba de decir, por ese presunto fraude, para no irnos de bruces, porque tampoco se trata de eso, donde a la gente, mire, hay cobros, don Gastón, de 700, 10 mil y hasta 35 mil pesos sin justificación real de consumo. Por eso que acaba de explicar usted de la tubería, le dejan que corra el aire y entonces cobran el aire, no cobran el agua potable. Y obviamente la Profeco es la que tendría que defender, pero hoy, por ejemplo, tiene una pequeña oficina en Cancún y en Chetumal no existe. O sea, creo que ahí tendremos que apretar en la Profeco también.
2: Quiero público, pues vamos a reaccionar. Aquí está Turquesa para defender los intereses de usted y usted y ustedes y de todos nosotros. Pero vamos a seguir todos adelante. Vamos a suspender un momento este programa para escuchar unos mensajes y continuaremos después. Si usted nos lo permite, querido público.

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3: Son las 8:36.
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6: Te has comentado tú hace un momento de los
7: el ranking del manejo y la gestión del agua en México, don Gastón. Esto acaba de salir, es un estudio hecho por Bebauk Research y la Comisión Nacional del Agua, la CONAGUA, donde coloca a Quintana Roo en penúltimo lugar en cuanto al manejo y servicio de agua potable. Le platico, el tema está muy interesante, pero sobre todo deja unas realidades que espantan.
6: ¿Tampoco tenemos gobernador o qué? ¿De qué se trata?
7: El tema es bien difícil, lo que usted acaba de mencionar, porque aparece Zacatecas y Guanajuato como los dos mejores estados de la República Mexicana en cuanto al manejo y cobro del agua. Después de ahí, en dos años, Nuevo León mejoró. Después de estar en los últimos lugares, subió a tercer lugar. Recordará que hace dos años Nuevo León tenía una crisis de agua y se trabajó en la presa, lograron rehacer todo el sistema hidráulico y bueno, hoy Nuevo León ocupa el tercer lugar. Pero cuando vamos a la lista de abajo, don Gastón, ahí es donde se viene el problema. ¿Por qué? Porque aparecen así en los últimos lugares Campeche, que tiene problemas con el cobro y manejo de agua, Guerrero, Puebla, Quintana Roo en penúltimo lugar y Aguascalientes. Aguascalientes es el peor estado de la República en cuanto a manejo, consumo y cobro de agua potable. Es decir, donde no solamente se trata, don Gastón, y eso hay que quiero aclararlo a todo su auditorio, de así debe de ser, no se trata de cobros y de cobros excesivos. No, este estudio va más allá, porque representa literalmente un punto donde la CONAGUA explica y detalla cuáles son los factores. Por ejemplo, el bombeo del agua, si alcanza para todos los habitantes, si es constante. Hoy la queja de norte a sur, porque eso también incluye al sur de Quintana Roo, hoy la queja es que hay zonas que no tienen agua durante varias horas del día. Y la culpa se la echa a la Comisión Federal de Electricidad, porque con los apagones, que sí es cierto que se dan, porque sí hay apagones, resulta ser que el pretexto es que por esos apagones no se prenden las bombas hidráulicas y no puede correr el agua. Bueno, hasta ahí la explicación podría sonar sensata. Si usted me pregunta, pero metiéndonos más al fondo, la realidad es que Aguacán, en los cuatro municipios de Quintana Roo, ha mentido durante los últimos 15 años. Como ellos cotizan en la Bolsa Mexicana de Valores, don Gastón, porque es una empresa fifí, literalmente, y multimillonaria, al cotizar tienen que hacer sus reportes anuales, donde tienen que explicar ¿cuánto invierten en infraestructura hidráulica en el estado? Y todos los años tiran unas cifras así.
6: ¿Y cuánto invierte en mordidas también?
7: Ajá, claro, podría ser, no, igual. Pero fíjese este dato, porque ahí va, porque creo que por ahí puede ser el tema de las mordidas. Porque Aguacán nos dice que invierte año con año más de 120 millones de pesos en infraestructura hidráulica. Y basta con preguntarle al auditorio, sin ser ingenieros civiles, sin ser especialistas en tema de agua. O sea, ¿se ve esa inmersión? O sea, ¿tener 4 cárcamos de agua significa 120 durante los últimos 15 años? O sea, creo que ahí vendría su explicación en torno a que se dice así, porque es muy común hacerlo. Ah, sí, gasto 120 millones de pesos en infraestructura, pero realmente eso va para allá abajo.
6: Algo así.
7: Ajá. Ahora, ¿cuál es el riesgo? ¿Cuál es el riesgo? Porque aquí ya hay un riesgo ambiental, y eso no lo dice Radio Turquesa, no lo dice Gastón Alegre, no lo dice Así Debe de Ser, lo dice la Comisión Nacional del Agua. El manto acuífero y los soportes de agua que tiene Quintana Roo, sobre todo en la zona norte, están en riesgo porque Aguacán no logra atender, don Gastón, el tratamiento de aguas residuales. Al ser el penúltimo lugar a nivel nacional, únicamente Quintana Roo atiende el 58.6% de aguas residuales. Y aquí usted sabe bien que los números no mienten. Se estima que de aguas residuales diarias, en los 4 municipios, se generan 4.737 litros de aguas residuales. La teoría nos dice, con esta super inversión inventada y la gran mentira de Aguacán, que se tendría que tratar esa agua. Bueno, no sucede así. La Conagua nos dice que únicamente se logran tratar 2025 litros de aguas negras. ¿Qué sí, significa
6: las
7: eso?
6: Las malas tiran, sí son. Sí son, no les importa.
7: Ajá, entonces, viendo ese panorama, ¿no? Como usted dice, o alguien se está haciendo multimillonario, además de Aguacán. Porque no es posible que nos vengan a vender una historia y que, o sea, la verdad es que nos quieren dar a tole con el dedo.
6: Pero el gobierno no diga nada, que el representante del gobierno que está recibiendo la música no diga nada. Pero eso no es nada. Te encuentras las mordidas por todos lados. Mira, en Playa del Carmen. Los agentes, sin recibo y sin nada, van a cobrar a los pobres vendedores que están en la calle.
7: Comercio en vía pública se refiere a usted.
6: Le sacan dinero, se lo clavan, se lo roban. Lo roban a todos ellos, porque eso no entra a las arcas del municipales. O si entran por el bolsillo escondido de la presidenta y de sus allegados. Porque ya corrió a un tesorero porque no pudo más, ¿no?
7: Sí.
6: No pudo más ella, no pudo esconderlo. Pero ahorita tiene otros también escondidos allí que la están apoyando a ella y ella misma también. Y el gradulón ese también que tiene ahora tiene ranchos también. ¿De dónde sacó el dinero? Hombre, yo la respeté porque venía de una familia muy correcta, una familia que yo respeto mucho, de Chetumal. Pero qué fracaso. Qué decepción tan grande tengo yo con la presidenta municipal de Playa del Carmen. No es lo que yo esperaba. Yo esperaba una persona seria como su familia. Su familia son gente bien. Los Asensio. Gente bien de Chetumal, de muchos años. Pero no. Resultó peor el remedio que la enfermedad. Ya está pobre, tan bonitas playas. Era un encanto. Vean ahorita cómo está, cómo la tiene la presidenta municipal. Desatendida completamente y todavía quiere elegirse. Eso dice por ahí, yo no sé. Yo ni me meto tampoco. Son comentarios así chinos que comenta la gente. No sé qué está pasando.
7: Ah, bueno,
6: ahora, hay unas circunstancias también muy raras que está uno viendo allí. Aparte de Aguacán, que está también allí, no lo dudo, también que está recibiendo también su poderosa. pero el presidente de la barra de abogados, Polo Cruz, ha hecho denuncias de transparencia en el uso de los recursos que se usan para la limpieza del sargazo, y que no ha habido nada de limpieza. Si da pena ver el sargazo en las playas, preciosas que tenía Playa del Carmen. Eso es lo que hace esta mujer. ¿En qué se va a gastar el dinero? ¿En qué se lo bota? Pues comprando ranchos. Si no se lo bota. No es posible que siga así. No es posible. Ese programa de Playa Corazón Contento está registrando del INE, no le dan su despensa. ¿Y sabes qué les dice a la pobre gente que llega allí con su despensa? Que si se escriben en el verde, les dan, y si no, no les dan nada.
7: Ah, tiene que ser condicionado entonces.
6: Tiene condicionado también. Tiene que ser el verde. Hazme favor. ¿En dónde estamos? ¿En qué país estamos viviendo?
7: El caso que usted cuenta del ex tesorero, porque creo que es importante cómo mencionarlo y sobre todo explicarlo al auditorio, la crisis financiera, ¿no?, del ayuntamiento de Lázaro, de Playa del Carmen, que usted menciona esta tarde, don Gastón. Al principio dijeron que eran 80 millones de pesos faltantes de y que por eso corrían, porque hay que decir nombre y apellido, Javier Regalado Hendrix, ¿no? Él era el tesorero. Pero resulta ser que después de revisarle bien, de meterse ahí al escritorio a ver los números, pues son más de 300 millones de pesos, don Gastón. Y viene a la explicación que usted dice. Primero, ¿dónde quedó ese dinero? Después, yo sigo esperando que, o sea, si usted, por ejemplo, tiene un contador que se lleva dinero, que presuntamente se llevó dinero, ¿no? Porque eso es, ¿no?, lo que están, o sea, por eso lo despiden. Porque cuando en la administración pública se despide a un jefe de seguridad pública, pues uno dice, bueno, hay problemas. Pero cuando se despide al tesorero, es que el problema es mucho más grave de lo que parece. ¿O me equivoco? ¿Es así o no?
6: Claro.
7: O sea, cuando sucede eso, es porque no solo no está bien, sino que hay algo más podrido.
6: No cumplió como debía haber cumplido.
7: Y se supone que cuando sale un tesorero de ese tamaño, tienen que llegar auditorías. ¿Es correcto o no? O sea, es lo mínimo, porque él les manejaba dinero. Quien no maneja dinero se puede... ¿Sabes qué? Te corro. Nosotros decimos, ¿sabes qué? Mónica González, vas para afuera, pero Mónica no maneja dinero. Es personal. O sea, es muy distinto cuando se maneja cash, literalmente. Y ahí es donde yo creo que está el problema. ¿Por qué? Porque no hemos visto resultados de la auditoría, que teóricamente se tuvo que haber hecho. Y dos, don Gastón, que creo que también no es tema menor, si hay tanto faltante de dinero, desmiéntame si me equivoco, ¿tendrían que presentarse denuncias penales o no?
6: Pues por supuesto.
7: O sea, tendría que ser así,
6: viendo,
7: ¿o no?
6: Estás viendo a los agentes que no dan recibo, no dan nada, les exigen a la gente que paguen su dinero y que les van a dar su cobertura del donativo que dan, siempre y cuando se inscriban en el Partido Verde, porque también está haciendo campaña para el Partido Verde la señora presidenta esta, ya ni siquiera la de Morena, ya es el Partido Verde. Bueno, ¿en qué país estamos? ¿Con quiénes estamos viviendo? ¿O de quiénes dependemos?
7: Claro, y se supone que son programas que son sociales, ¿no?
6: Sí, son programas que inventó la presidenta de la República, programas muy buenos, muy nobles, que son precisamente para apoyar a la comunidad, pero que no están cumpliendo debidamente con sus cabales los inferiores. Claro. Entre ellos están los presidentes municipales, como la presidenta municipal de Playa del Carmen, que pues va en cochupo con sus agentes, seguramente que le dan su participación, porque pues cómo se imaginan ustedes que esté sucediendo esto así.
7: Ahora, otro tema que ocurre en Playa del Carmen y que no se le ha dado solución, yo no sé por qué, don Gastón. Y mire que hemos metido solicitudes de transparencia porque, o sea, a mí me llama mucho la atención. Hay una empresa que se llama Playa Car, donde tienen en concesión desde hace 10 años espacios de parquímetros en Playa del Carmen. El problema es que los parquímetros en la Ciudad de México y en cualquier ciudad cosmopolita tienen que tener un señalamiento, tiene que tener una señalización de que esos espacios son de parquímetro. ¿Estamos de acuerdo? Bueno, en Playa no existe eso. Entonces, uno llega y cualquiera llega, se estaciona. Y como no tomaste boletito ni nada, 20 minutos te tiran la araña, que es el atrapallantas, y te cobran. Pero no te cobran 100 pesos, ¿eh? De 2,000 pesos para arriba. ¿De quién es el negocio? ¿Por qué? O sea, y la ciudadanía se ha quejado. No de ahora. Bueno, en paz descanse, don Marciano Toledo, su amigo, don Chano Toledo, cuando era regidor, estuvo duro y dale para sacar los parquímetros de Playa, porque son deshonestos. O sea, no hay señalítica, no hay un artefacto donde te diga, este espacio es de parquímetro. Y después, ¿por qué se tolera? A ver, ¿por qué Playa del Carmen tendría que tener parquímetros? O sea, yo me hago la pregunta, ¿es necesario? ¿A consecuencia de qué? ¿Dónde está el estudio? Porque se supone que tenemos estudios de movilidad hoy en día que nos dicen urbanísticamente qué tiene que suceder y qué no tiene que suceder. ¿Dónde está la justificación?
6: Te digo una cosa, sí. No seas ingenuo, discúlpame.
7: No, sí.
6: Se llama negocios.
7: Sí, claro.
6: Negocios políticos, donde tú no debes saber nada de nada, más que pagar el dinero que corresponde al funcionario, o sea, pagarle la mordida, porque así se llevan. Y no dejan moretones, porque así son de vivos. Se cuidan mucho de que no aparezca el moretón.
7: Sí.
6: De la mordida que dan. Oh, sí, ya de estas cosas, ya tenemos callo, mi querido Gerardo.
7: Sí, y bueno, también aquí nos mandan mensajes que en otras ciudades nos dicen que el dinero, por ejemplo, recolectado de parquímetros es para apoyo a las personas con discapacidad o personas que tienen condiciones diferentes. Aquí eso no existe. O sea, sí, definitivamente. Y también esta tarde, don Gastón, nos manda un mensaje Silverio Pérez, que nos saluda. Dice, buenas tardes, don Gastón. Dice, cualquier ciudadano en algún accidente vehicular, si llega a romper el pavimento, te cobran. Entonces, ¿por qué no aplica para Huacán? En relación a lo que platicábamos recientemente. Dice, rompe las calles y tarda meses, años en repararlo. Y cuando lo hacen mal, con materiales de mucha mala calidad, ¿no? Y también le saluda Carmen Chi Parrao, que dice, señor, sí que saquen a Huacán. Mes con mes nos sube la tarifa, ya son excesivos esos cobros, yo no sé qué espera el gobierno, que no se fija cómo nos afecta. Es lo que mencionan esta tarde en la gente de streaming. Tuvimos un problema ahí con mi computadora y aquí le escriben, don Gastón, dice, buenas tardes, don Gastón, desde hace 3 días no hay agua en las colonias y apenas llegó, pero está a ras, no tiene presión, no se puede llenar tinacos. Ayúdenos, don Gastón, hágalo público a través de su programa. Claro que sí.
6: Estamos ya público en este momento.
7: No, y también escriben aquí, desde el WhatsApp de Cadena Radiofónica Peninsular, dice, tiene usted mucha razón, don Gastón, estuve 2 meses sin agua y el recibo llegando a tiempo y es una auténtica burocracia para tener las quejas en Aguacán. Solo te dicen, aquí somos empleados. Ah, y eso también, ahorita que me acordaba, te cambian el folio. Uno presenta una queja y es el folio 091. Como no te atienden con ese folio, te dicen, no, es que ya cambió el folio y ahora es el 089. Y así te van dorando la píldora, lo cual no debe de ser. Creo que ese es el gran problema que se tiene con Aguacán. Y bueno, en el tema de Playa del Carmen, pues lo que usted menciona, o sea, los negocios particulares de unos cuantos afectando a una población.
6: Y a todo el mundo me critica que por qué menciono yo la catilinaria en todas mis intervenciones. Catalina fue un senador. Pero que estaba realmente en contra de muchas cosas y la gente estaba en contra de él porque no actuaba correctamente. Entonces, por eso siempre se hablaba de la catilinaria. Uh-huh. Y decía, quosque tandem catiline abutere paciencia nostra. Que decía, ¿hasta cuándo, Catilina, abusarás de nuestra paciencia? Y eso lo menciono yo cada rato aquí en estos micrófonos. ¿Hasta cuándo, Catilina, abusarás de nuestra paciencia? ¿Hasta cuándo, Aguacán, abusarás de nuestra paciencia? ¿Hasta cuándo autoridades deshonestas abusarán de nuestra paciencia? ¿Hasta cuándo los verdes abusarán de nuestra paciencia? ¿Hasta cuándo dejarán de ser verdes para no pudrirse? Por favor, que no abusen de nuestra paciencia, porque ya la paciencia ya llegó a un límite. No podemos seguir así. Yo ya estoy cansado de decir por qué Yucatán sí y Quintana Roo no. Debemos decir por qué Yucatán sí y Quintana Roo también. Si somos lo mismo. Porque allá sí se deshace las cosas bien, porque allá vive uno decentemente, vive uno a gusto, no vive uno con nostalgia, con angustia como estamos viviendo aquí en Quintana Roo. Por favor, en vez de andar haciendo politiquería de presidentes municipales y de gobernadores, que va a ser el sustituto de Mara, que va a ser, en vez de eso, que se ponga a trabajar. Hay mucho por trabajar acá. No para hacer política. Política sobra tiempo, hombre, para hacerlo. Vas a trabajar. Tiene a usted, vamos a decir a la presidenta, por favor, presidenta, no nos abandone. Y como lo he dicho yo, ya lo he dicho varias veces. Desgraciadamente nos vino pocos días. Pues claro, la mandaron llamar allá. Ni modo de decir que no a la diplomacia. Y una diplomacia muy fuerte, pero ni modo. Tenemos que acatar las circunstancias del buen vecino. Pero ya es momento que pensemos y que meditemos lo que debemos de hacer. Lo que debemos de hacer. No dejarnos. Ya estuvo bien. O te portas bien, autoridad, o te vas al diablo. No te queremos. Ya llevas muchos millones de pesos recogidos. Quédate con ellos, ya. Ay, si llega la auditoría, pues ya a ver cómo te las arreglas. Pero por lo pronto, lárgate. No queremos deshonestidades. Y afuera los cochupos con Aguacán. Y afuera los cochupos con la presidenta de Playa del Carmen. Ya se acabó, por favor. Por favor, señores. Deben entender que estamos ya cansados, desesperados de seguir esperando el momento en que vivamos en paz. No podemos, no lo podemos ni anunciar siquiera todavía. ¿O nos vamos a Yucatán? ¿O qué me viene? ¿Abandonamos Quintana Roo y nos vamos a Yucatán? ¿Donde se vive bien? No, por favor. Estamos viviendo aquí en Quintana Roo. Vamos a hacer Quintana Roo. la tierra promisoria, la tierra que se prometió cuando se creó para ser un polo de desarrollo turístico que sirviera al país, que sirviera a México, que al principio lo hizo, pero que lo, desgraciadamente ya no lo hace porque no se prestan las autoridades a hacerlo. Andan de politiquillos por todos lados y no trabajan, no hacen las cosas como deben hacerlas. Vamos a despertar un poco a Andrés Manuel López Obrador, a la presidenta, a todos los anteriores de Morena, que están dirigiendo Morena, Citlali, a todos los que dirige Morena, que es el partido político mayoritario, que pongan orden en sus gentes y que manden a volar a todos esos sinvergüenzados, todos esos sinvergüenzas de otros partiditos políticos que no sirven más que para hacer dinero, porque eso viene a negociar dinero, no negocian puestos, negocian dinero. Querido público, disculpen todos estos abruptos. Si deseas agregar algo más.
7: Sí, nada más, precisamente de por qué Quintana Roo no y Yucatán sí, nos escribe Sergio Zapata esta tarde a través del WhatsApp de Cadena Radiofónica Peninsular, nos dice: nosotros en Quintana Roo lo que tenemos es una bola de rateros que entran con la intención de robar al pueblo y tenerlo jodido, mientras ellos se enriquecen. ¿Por qué Quintana Roo no hay retenes de policía como sí los hay en Yucatán? ¿Por qué al gobierno no le interesa esto? Eso es lo que nos mencionan esta tarde, don Gastón.
6: Pues es la verdad.
7: No, y esa colación de lo que usted ha mencionado ya a lo largo de un año de programas de Así Debe de Ser.
6: Ya. Querido público, les agradezco mucho y disculpen los exabruptos, pero ya no puedo. No puedo controlarme. Y creo que usted tampoco puede controlarse. Somos compañeros del mismo dolor, querido público. Pero ni modo, hay que hacer la lucha hasta que se acabe con esas sinvergüenzadas de autoridades hipócritas, sinvergüenzas, que no veas, vienen a sacar dinero, los partiditos políticos que empiezan a negociar, que negocian para tener la posibilidad de tener concesiones especiales, específicas, que dejen, le dejen dinero al mero dirigente de ellos, y no sé qué tantas cosas. Ya no quiero meterme en esos tipos de problemas porque no viene al caso. Gracias, querido público, por su atención, y continuamos con nuestra programación.

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0: ¡Ey, nene!
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0: Dicen que los hombres no pueden llorar. ¿Es verdad? ¿Es mentira? ¿Qué dice la banda? ¡Buenos días! ¡Bienvenidos a la botana del Casanovia! ¡Es sabadito! ¡Sabadirri! ¡Sabadrink! ¡Sabadaba! Como usted quiera llamarle. ¡Bienvenidos a la botana del

0: que me encontré. Del año 2017, una colaboración que realizara Noche de Brujas y La Maravilla Musical de México, cuando aún contaban con la voz de Juan Carlos Tapia, el Paleto. Como agua en las manos, papá. ¿Cómo estamos? Buenos días, bienvenidos a la Botana del Casanovias en este sabadito 8 de agosto del 2026. Su amigo el Casanovias, con el gusto y el placer de saludarlos a través de Radio Turquesa Peninsular desde Cancún, Quintana Roo, derrochando 100.000 watts de potencia en todo lo largo y ancho de la península de Yucatán y el mundo a través de www.radioturquesa.fm.
1: La nueva flama.
0: Ay, ay, ay, nene. Mete la cabecita. Nosotros aquí andamos haciendo calistenia, ¿cómo la ves? Oye, de esta manera estamos arrancando la botana. Iniciamos con el tema del grupo Brindis, Los Hombres No Deben Llorar. Bueno, a veces. Hay sus excepciones. ¿Vacino, vecina? Claro, es la verdad. A veces también nos sentimos afligidos.
2: Amén, digo.
0: Y a veces nos da ganas de llorar.
2: Andabas pobre.
0: Usted no se meta, metiche, jeje. Oye, nos vamos a ir a la pausa. Atención, cabina master. Pausa comercial. Regresamos. Regresamos con mucha, pero mucha botana para ti. A través de Radio Turquesa Peninsular.
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3: Son las 9:16. 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
1: ¡Listo! ¡Puerta abierta! Mañanita de sábado, ya estamos de regreso a través de Radio Turquesa Peninsular. En esta mañana de Sabaduki. ¡Qué rico, qué bonito, eh! Gracias a la banda que ya se está reportando con nosotros. Bien temprano, ¿ah? ¿Eh? Despiertos en sabadito. Eso me gusta, me gusta. Oye, quiero aprovechar rápidamente para mandarle un saludo cordial y un fuerte abrazo para mi buen amigo Manuel Yam, allá en Cantunilquín, municipio de Lázaro Cárdenas. Ya que el día de hoy está de manteles largos, por favor, un pedacito a las mañanitas.
2: Felicidades, Ernesto.
1: Ahí está para el compa Manuel Yam.
2: Siempre el camino.
1: Hasta Cantunilquín, felicidades.
2: Y que se cumplan.
1: De parte muy especial.
2: Con todo cariño.
1: De su carnal.
2: Las mañanitas.
1: De su brother. De su partner que esté.
3: Felicidad.
1: El buen Juanito Yam. Juan Yam, alias la Juana. Desde la bella isla de Holbox. Le manda un saludo y un abrazo a la distancia a su hermano Manuel Yam, allá en Cantunilquín. Un abrazo. Pásatela chévere, mi estimado Manuelito. Y que Dios te bendiga con muchos, pero muchos años más.
3: Que tengas suerte, que Dios te cuide.
1: Ahí están las mañanukis alegres.
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1: Ya llegó papá, nene. Agárrense. Que vamos a estar con ustedes hasta las 12 del mediodía de Quintana Roo. Hasta las 11 de la mañana en Yucatán y Campeche, como la béisbol.
5: Gordo, dale, gordo. Échale ganas, gordo. Con
1: eso.
5: Todos los ánimos.
1: Métele
5: todo el kilo para tu programa, gordito. Dios te bendiga, gordo. Excelente sábado y fin de semana, mi amigo. Aquí
1: gracias,
5: desde ya
1: estoy
5: temprano. Estamos dándole a la Chambaduki. Dale, mi hermano, te envío un abrazo, un fuerte abrazo. Y de Jacilito te manda otros dos. Alina igual y Carmita igual. Dale, mi amigo.
1: Y entonces, hermanito.
2: Cuidado.
1: El buen Arturito de Juan.
5: Buenos días, gordito, gordito Casanovias.
1: Buenos días.
5: Feliz Sabadrinks, gordito.
1: Eso.
5: Dedícale las mañanitas a mi hijita que cumple 17 años.
1: Claro, gordito. Que sí.
5: Las mañanitas, por favor.
1: Ahí está.
5: Gordito, saluditos desde Playita del Carmen de tu amigo Eloski. ¡Guay!
1: ¡Eso! Madre, ni porque le está mandando felicitaciones a su hija, se comporta, pero.
2: Las mañanitas, ¿vale?
1: Te digo. Felicidades a la nene allá en Playita del Carmen. Hasta Playita. Ahí está un pedacito de las mañanitas con mucho gusto. ¿Qué dice la banda? Gordito, ya es hora de iniciar el sabadín. Mariano Ramos se reporta. Buen día, Mariano.
6: ¿Qué tal, Casanovia? Buenos días, buenos días.
1: ¿Verdad?
6: Yo quiero, por favor, que me pongas a los casinos de Chucho Pinto con el tema Perdóname, por favor.
1: Guay.
6: Eso, Perdóname se llama.
1: Perdóname.
6: Por favor, te lo pido. Gracias, amigo.
1: Dios bendito, no hay complacencias, pero con mucho gusto. Ahorita la programamos. Creo que sí entra con este nivel de programación que tiene armado el para doctor el día de hoy. Perdóname de los casinos de Chucho Pinto. Gordito, un collazo a mi cuñada Jacqueline Alejandro López, para su hija Perlita Parra Alejandro, que andan de vacaciones en Cancún, pero que ya se regresan hoy a su casita. ¿Cómo crees? Se acabaron las vacaciones. Wow, de verdad. Oye, ya el próximo lunes entran los de nivel bachillerato, si no estoy mal. O ya entraron.
7: Muy buenos días, mi gordito Casanovias. Muy buenos días.
1: ¿Qué ole?
7: Excelente sabadabas, ya sabes, como siempre, escuchándote, gordito.
1: Gracias, hermano.
7: Esperando los arrancones, como siempre. Digo, los agarrones,
1: ratillo,
7: los agarrones.
1: Al ratillo, al ratillo.
7: Estamos esperando después del camino Quintana Roo.
1: Eso.
7: Detrás de Ojalá de Pintura, digo de pintura, aquí, Colonia Ejido. Aquí estamos, gordito, escuchándote, gordito. Escuchándote.
1: Excelente, hermano. Excelente día. Buen sábado, ¿eh? Y al rato. A las 11 de la mañana arrancamos los agarrones.
8: Bonito, cachetón. Buenísimo día. Excelente sábado, cachetón.
1: ¿Qué vale?
8: Aquí sintonizándote aquí por la avenida Colosio. Aquí andamos con el operador Sawayak y el buen Jícara, Eric Chuk. Saludos collado para estos operadores estrella. Cachetón. Yo te bendigo. Fuerte abrazo en la cabina, cachetón. Aquí vamos a estar hasta que termine tu programación.
1: Tú muy bien, gordo. Excelente, gordito, felicidades por el programa. Ya te escucho aquí en Bonfil. Saludos para Eduardo Ramos, que hoy está cumpliendo un año más de vida. Saludos para el viejón, mira nada más. Otro pedacito de las mañanitas.
9: Muchas veces.
1: Eduardo Ramos Flores, ahí te va. Tu bendi, papi.
8: Gordito, ¿qué tal? Muy buenos días, excelente sábado, bendiciones. Que te tengas un lindo día, gordito. Oye, gordito, una pregunta.
1: Dísemelo.
8: ¿Tú lloras o pujas, gordito? Coméntalo.
1: No, ni lloro ni pujo. Yo empujo, que
10: sea. Buenos días, bebé gordito precioso.
1: ¿Sos?
10: Buenos días, baby.
1: Hola.
10: Espero que tengas un excelente día. Te espero el rato, ya sabes dónde, gordo.
1: A la mecha, mareva.
11: ¿Qué tal, gordito? Buenos días, excelente sabadrín. Empezando el día con la botana y perdóname, como todos los días.
9: sintonizándote acá el 12-14. Gracias, gordito. Excelente. Vamos a darle que sea positivo para todos los colegas que salimos a buscar la comida, pan de cada día.
1: Vientos, hermano, a corretear la chuleta. Lento sobre el pavimento, por favor.
11: Gordito, gordito, gordito, compláceme con una canción de Rubén, su grupo Sociedad. Uno, dos, uno, dos.
1: Uno, dos, tres, cuatro. ¡Gordito! ¡Excelente fin de semana! Ya andamos pendientes del programón. Saludos hasta la bella isla de Cozumel, el buen Johan Cruz. Y saludos al bandononón. ¡Todo suyo! Desde tu cabina, gordito, bendiciones. Ahí vamos a estar esperando los agarrones. Vientos, Gabrielito, un abrazo, hermano. Ahí al ratón vaquero. Saludos a la banda del mercado municipal y las mujeres. Mándale su collazo a mi cuñada Ana Gordo, que viene de Teco. Para que se active hoy Sabadín. Para que se anime a dar su tanda. Viento, nene, vientos. Ay, saludotes.
12: Buenos días, buenos días. Bendiciones, bendiciones. Aquí reportándome de los 20 de piedras, aquí modulando las 400. Muy buen día, gordito cachetes. Esperamos los agarrones.
1: Al ratito llegan. Están bien aclamados los agarrones. Muy bien, eso me gusta, que estén al pendiente del programón.
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1: Mientras tanto, vámonos con este tema. Relajando la vena. ¡Saludotes! Desde la cabina turquesa.
13: Romantic style.
1: Ay, ay, ay. Romantic style.

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1: Escuchamos a los Vela y el tema Te Alejas Más de Mí. Y aquí les dejo a Naidita y su sonora.

0: ritmo nos vamos a ir a la pausa comercial. Regresamos con más botana.
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0: estamos de regreso. Son las 9:33 en Quintana Roo. Las 8:33 Yucatán y Campeche. Buenos días.
1: Buenos días, buenos días.
0: ¿Y volé?
1: ¿Qué es ahí? Sábado, ¿qué es sábado?
0: Buena mañana, nene.
1: ¿Cómo sabe? Porfa, un saludo para hoy, cumpleaños de auxiliadora. Che, del TX-105, aquí en Playa del Carmen.
0: ¡Buenos días, hermano! Buena mañana para ti, para toda la banduki que anda en movimiento ya. ¡Excelente sabadrín!
2: Amigo, ahorita quiero que me pongas Por Tu Maldito Amor.
0: ¡Guay, doctor! ¿Por qué así tan drástico?
2: ¡Changol, venete y me chingol! ¡Ni caña, rociarte un papa ya!
0: ¡Dios mío!
2: ¡Y un ¡Ya deja casa! ¡Ya no llegué! ¡Cabete un chiste! ¡Y que te pase mucho! ¡Y el changol! ¡Calanda, papá! ¡Amigo!
0: ¡Malotún, chan Arturito! ¡Hola, nené! ¡Mi chul! ¡Qué chpapi! ¡Cabete a chan! ¡Oh, qué chan! ¡Sí, oh, que sí!
3: Es día de los crustáceos, gordo. Ya vi que salieron varios crustáceos.
0: Más, sí.
3: A resucitar temprano hoy.
0: Luego te reportaste también, Velo. No te quieres quedar atrás, ¿verdad? ¡Saludos, Zapata! Un abrazo, nene. Te escucho desde el estado de Iowa, en Estados Unidos. Aquí te andamos escuchando, nene, hasta las 12 del día. Bendiciones de hasta tu cabina. Alberto Morales se reporta. Gracias, Betito.
4: Lo sabes, gordito cachete. Lo sabes que eres el number one a nivel peninsular.
0: Nah, chavito, tú lo dijiste. Gracias. Un abrazo, Daisy. Buenos días. Ahí está Rosita. Rosita Alvírez murió. Nomás 3 balazos le dieron, dice. Saludos al Sir David desde Villas del Mar 3. Saludotes, buenos días. Jorge de Playa del Carmen. Saludos a doña Rosita Flores. A don Beto Cruz, que siempre están escuchando el programa. Qué bonito. Saludos para Hillary Guadalupe, que ya se despierte. Nene, ya llegamos a Neptuno. Es hora de desayunar. Saludos para Chester y para Volky. Y para Hillary, si no despierta, no vas a desayunar, nene. Buenos días, linda mañana desde Canzacabi, el buen Javier Raful, alias el Caimán. Saludotes también para la desconocida. Hola, desconocida. ¿La quieren conocer? Ah, como la sal negra. ¿Conocen la sal negra? Saludos, feliz sábado, Rosita. Saludos para Wilber de Cancún, Quintana Roo, de parte de Adriana Güemes. Un abrazo. Buenos días, gordito. Jesús Vázquez se reporta, mi estimado Chucho. Híjole, de verdad, un abrazo enorme para ti, hermano. Ánimo, pronta resignación. De verdad, no hay palabras para remediar una pérdida. Y por lo que estás pasando en este momento, de verdad, lo único que te podemos decir es que tengas fuerza, ánimo, y que tengan pronta resignación. Sale, un abrazo, mi estimado Chucho. Saludos, feliz Abadaba. Saludos para Luna. Ahí está el saludo para la Luna.
5: Corto, corto, muy buenos días, corto, corto. Aquí escuchando ya el programón corto. Aquí
0: pues, hermano.
5: Cristo Rey, aquí en Playa del Carmen.
0: A toda la banduquia allá en Playita.
6: Buenos días, gordo.
0: Buenos días.
6: Buenos días, gordito.
0: Buenos días.
6: Ante lo gordo, a tu casa, ante lo gordo, acá. Voy a gordo, el gato está gordo, ¿verdad? Aquí un cupé que mamá gordo. Coméntalo, gordo, gente, calaca, gordo.
0: ¡Mare, chantío! ¡Achtás temprano! Ahí llegó la nena. Hola, nena.
7: Bésame.
0: Besote por 4. Ya te la sabes, te la acomodas donde
8: mua. 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
6: Yo recuerdo reportados el ingeniero Guasón. Después de ayer hacer una estructura, un domo, y que motearnos en el solazo.
0: Man.
6: Hoy ahorita estamos tomando una como la gente. Después de terminar la chamba, estamos tomando como la gente.
0: Muy
6: ya
0: bien.
6: Después, quién sabe qué va a pasar. Dale, que pase buen día.
0: Dios mío, mientras no les pase lo de compas, que esté. Ay, ay, ay. Oye, saludos para Leonardo allá en Playa del Carmen, hermano. Un abrazo. Saludos para, ¿qué dice? A toda la banda en una pollería allá en Felipe Carrillo Puerto. Y andan chambeándole desde muy temprano. Vientos, ma, quieren su publicidad, no te digo. Ay, Dios mío. Desde la capital, Chetumal, Lorencito Eck, hasta la dirección nos mandaron. Saludos a toda la banda en Canzacabi, Yucatán, un abrazo. ¿Listo para las frías de hoy, gordito? Ah, clara de huevo. ¿Listo, nené? Ahorita le estamos metiendo agua al radiador, porque después de mediodía, hermano, solo los changuahues toman agua.
6: ¡Ey! Como a la fiera, nene, con la familia, gordo.
0: ¿Y
9: Está el compa aquí, entre a veces no se acuerda, dice. El compa de Temu, coméntalo, ahí estamos llevando al tremendo Yaldito. Venga la familia. Coméntalo, nene, bendiciones.
0: Bien, mi estimado Rulo. Ahí va toda la familia, qué bonito, ¿eh? Un abrazo enorme, bonito viaje, con cuidado, papá. Saludos, saludos a toda la familia. A la familia Marrufo Monforte. Y para el buen Yaelito. Hay que sangrar hoy al champadrino de Temu, que sí. Que chandee algo. Bueno, pues señores, vámonos con este tema. Yo regreso. Se llama Devuélveme mi cassette. Ellos son Kleiber y la nueva imagen. Qué bonito tema, no sé, me teletransporté unos años atrás cuando todavía tenía cabello. ¡Que digas! ¡Que esté!

0: ¡Ay, ay, ay! El suegro Kleiber y la nueva imagen. Se llamó Devuélveme mi cassette. Yo te paso la playera. Y ahí te paso también, ya sabes que...
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0: Oye, me tengo que ir a la pausa rapidísimo. De regreso tenemos al señor Daniel Villalobos, así que no te me despegues.
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1: Son las 9:45. 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
0: ¡Ay, ay, ay! ¡Lo prometido es deuda! Este tema se llama Esa Mujer. Es el señor Daniel Villalobos. Saludos para Rulo y para su hijo de parte de Landy. Ahí está el saludote, buen día. A toda la banda allá en Tecom, Yucatán. Excelente mañana, buenos días. A toda la banda que se está conectando en el TikTok también. Excelente mañana, bienvenido.

0: señor Daniel Villalobos y su grupo.
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0: Ay, ay, ay. Escuchamos el tema Esa Mujer y aquí les dejo Enamorado de mi amiga. ¿Y quién no ha hecho eso, eh? ¿A quién no le ha pasado? Uchutechi, gordo. Madre chantillo, tené uchuteni. Nene, uchuteni. O sea,
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0: Saludos para Mireya, que a diario nos sintoniza ella.

0: saluditos para Mireya, que anda en la lavandería, fan del programón. Muchas gracias, Mireya. Gracias por acompañarnos. Y para Mara Costa hasta Valle Verde.
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0: Venga de ahí. ¡Wow! La voz de la cumbia. Desde Canacín, Yucatán.
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0: Para ti a través de Radio Turquesa Peninsular. Esta se llama Escondidas. ¿Cuántos no han tenido algo a escondidas?

0: ¡Ahí está!
1: ¡La orquesta!
0: ¡Échale, profesor!
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0: ¡Ah, qué bonitos temas, ¿verdad? Se llamó a escondidas. La voz de la cumbia, el paleto desde Canasín City. A toda la banduki que anda en sintonía, gracias. A todos los que se están reportando. Guay, nene, aquí, macola, altile, cosita, guay, playa, oki, huye, huye, balo, ya no chan cosita, tú.
3: Buenos días, andamos acá en los 20, en los 20 de la 5-7 mayor.
0: Gracias.
3: 5-7 mayor, y ahí andamos acá, llegando por los 20 de Akumal. Vamos para los 20 de Bahía Príncipe, Akumal.
0: Bien, tu hermano.
3: Libre, libre, libre de tráfico, libre de accidentes.
0: Bendito
3: libre de
0: Dios.
3: Mala vibra. Aquí andamos ya con toda la actitud. ¡Chao, chao!
0: ¡Eso es Tokio, doctor! Saludos para Landy, eres el mejor, dice. Gracias, Landy. No soy el mejor del mundo, pero a lo mejor sí del rumbo. ¡Qué chiste! Saludos hasta Oaxaca, México. Saludos y un abrazo, nene, a toda la banda allá en Oaxaca. Ahí les encargo un poco de quesito, quesito. Aquí en Yucatán le decimos chandeisis. Gordito, buenos días. Saludos al Nepi, que está feliz trabajando allá en la panadería de parte de su suegro, el perrito. ¡Órale! ¡Excelente mañana, gordo! Hoy es mi cumpleaños. ¿Me puedes poner un pedacito a las mañanitas? ¡Claro! Gordito, siempre te escucho. Y nunca me pierdo tu programa. Muchas gracias, Sir David.
4: Y que se...
0: Excelente programación. Gracias, gracias.
4: Con todo cariño va para ti.
0: Daisy, te pellizco. Préstame atención,
5: felicidades, felicidades.
0: Felicidades, Natividad. Un abrazo enorme para ti. Disfruta tu cumpleaños.
5: Y sobre todo,
0: pásatele a muy chévere y que Diosito te bendiga con muchos años más.
3: Hola, gordito, buenos días. Oye, sí, que esta canción me hizo recordar viejos tiempos, en los 90s.
0: Más,
3: ¿a poco no, gordito?
0: Ajá, ¿cómo de que no, nene? De eso se trata, papá.
5: Que
0: si no lloras, al menos te acuerdes. Saludos hasta José María Morelos, para Rosy Darza. Saludos para el Pardo también. Buenos días, nene. Saludotes.
6: Buenos días, gordo. Buenos días. Buenos días, gordo. Buenos días por reportar a tiempo, Polna. Gordo, hazme un favor, gordito. Soy el famoso Feolito. Desde las 10:30, desde 10:30 de la noche no hay corriente a tiempo, Polna. Por favor, que lo escuche el radio y que avisen. Si quieres, ¿cuál es el nombre? Comisión, cándalo, gordo.
0: Órale, nene. A mis amigos de la Comisión Federal de Electricidad allá en Yucatán. En Popolná no tienen luz. Ahí se los encargamos, por favor. Pasen el dato, nene. Ah, está feo. Así no puede uno dormir sin su ventilador mínimo. Amanece y ya aquí el muxe. Saludos hasta Texoco, Valladolid. Para Lázaro Tzul, que no se pierde el programa. Qué bonito, muchas gracias. Excelente mañana. Soy el viejón de Chetumal, gordo.
5: Felicidad.
0: Aquí reportándome también contigo. Saludos a mi hija, la maestra Lupita, que ahorita va a desayunar. Y con ella también mi esposa Rocío. Mira nada más. Saludos y bendiciones. Pero sobre todo, buen provecho. Saludos a toda la banda en Cacao, Quintana Roo. Y también a los amigos ahí en Temozón, Yucatán. Que por cierto, ya comenzó la feria. Anoche vi que estaban cargando el ceibo. Saludos desde Xcán, Yucatán. Gracias, hermano. Un abrazote enorme. Vámonos a la pausa rapidísimo. No me tardo nada.
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0: ¡Guay, doctor! Vámonos con este tema. Se llama Perdóname. Los casinos de Chucho Pinto y Alejandra Orozco. ¡Ah! ¡Ay, ay, agua! Así grita el vendedor. Ahí nomás para que la disfruten. Sin albure.

0: Orozco y los casinos de Chucho Pinto. Perdóname. Saludos hasta Canchacam, municipio de Tecó.
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0: ¡Ay, qué bonito! Saludos para el compadre Jesús Enrique Pech Pérez. Estimado Chucho, saludos para la comadre también. Un abrazo enorme, buenos días. Gordito, hoy no te estamos escuchando, andamos en la tierra. Híjole, hasta Carmen, hasta Vasco, qué bonito. Lo padre es que se están reportando, eso es lo más importante, ¿eh? Saludos, mi estimado Esteban.
2: Gordo, buenos días. Aquí la poderosísima unidad 012 despidiéndose. Como son 20 segundos, bueno, vaya, adiós, cuídate, Dios te bendiga, feliz fin de semana.
0: Muy bien, papá. Se ve que ya terminaron de recoger la basura, ¿verdad? Saludos hasta Izamal, para Chente Paul, para el Yorcho de parte de su Pikachu, alias el Diablo Burgos. Hueso. Saludos, Román, buenos días, excelente mañana. Casanovias, acá en Tulum, andamos escuchándote a todo volumen. Gracias, López. Mándame un collazo, gordo. Soy el profe y saludos al Juanito. Dios.
3: Gordo, buenos días, gordo, bienvenido al programón. La botana de Casanovias, gordito.
0: Eso es todo.
3: Excelente fin de semana, papá.
0: Gracias.
3: Y aquí listos y esperando los agarrones, gordito.
0: Ay, aguanta, Santos.
3: Pendientes. Excelente día.
0: Gracias.
3: Sabadrinki.
0: Como debe de ser, papá. Recuerda, después de las 12 del mediodía. Nada de agua. Saludos para mi esposa Anita, que hoy cumplimos 9 años de casados. ¡Qué bonito! Gordo, saludos a mi hermanita Sari, a mi cuñado Fernando, mis sobrinas Claudia y Dinora, y también para Mirandita, mi sobrina, para Paulita también, que están haciendo enchiladas de mole en Galaxias 2 de parte de Wally. ¡Wow! ¡Ay, qué rico! Fíjate que las enchiladas de mole sí le hacemos. Pero así nada más el mole servido así. No, nega la voz.
4: Corre, bueno, muy buenos días, gordo.
0: ¡Ey!
4: Cuando llega tarde, no me pongas falta. Ya me dormí, chavo. Me dormí. Nunca entró el programa, pero hoy sí me dormí. Excelente mañanita del día sábado. Ojalá todos salgamos temprano hoy en la esclavitud laboral.
0: Primeramente, Dios, hermanito. Hoy es sábado, hoy se cobra lista de raya. Hoy a partir de mediodía, papá. Botas, sombrero, camisa de cuadros, pantalón de mezclilla. Ahí nos vemos en el crucero, que sí. De ganadero, puro huevo de toro. ¡Hola!
5: Hola, gordo, man, mucho calor. Esa lluvia, gordo, está quemado.
0: ¿Dónde está la lluvia? Oye, ahí en playa está lloviendo. Saludos para el primo, el primazo hot. Saludos al Sendín y al Pichurris también, que van a colar cadena, man. Esos muchachos no descansan, está bien, sábado. Ay, ay, ay, después del colado, ¿ah? Un cartucho de 20 ampolletas.
6: Ay, gordo, siento que no pasa rápido el tiempo. Ay, ya quiero que empiecen los agarrones, pero este tiempo que no pasa, pasa despacito.
0: Sí, cálmate. Tranquilo, todo en su momento, gordo, todo en su momento.
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0: Vamos a darle movimiento al asunto. Ahí les dejo a Espinosa Paz y a Marianita Seoguanes. Saludos hasta Agua Azul para Fernanda Kiau. Se llama El Cojín. Saludos a la nena. Gordito, eres la mera mera. Soy Fermín de Playa del Carmen. Gracias, Fermín. Un abrazo, saludos también para Sam y Saúl, de parte de sus papás, que andan chambeando en la taquería. Saludos, Charmo. Y a doña Esquivelita también.
1: La

0: cocina.
1: ¡Guay, doctor!
0: ¡Ay, gracias, vecino!
1: ¿Cómo es que no cae su cojín de Mariana en mi terreno? ¿Qué esté?
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1: Pausa comercial, regresamos en un momento.
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11: Son las 10 con 17 minutos. 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

0: Mero, mero, nené.
1: ¡Ay, gordo! ¡Buenos días, gordo! ¡Buenos días! ¡Mare, que para tu bizquincal, gordo! Mándale saludos a mi compadre allá en Cancún, alias El Cacho, paseando a todo dar de Tepich a Zacalaca, gordo.
0: ¡A lo bate, nené! ¡A toda la banda allá en Zacalaca! Oye, saludos a doña Luciana, que está en Neptún comiéndose un nance. Ah, saludos para su hijo Andrés, que anda de dativoso. ¿Y Hillary ya se levantó? Saludos hasta Peto, Yucatán, para Dani, también un abrazo.
2: Buen día, buen día. Mi camarada gordito Casanovias.
0: ¿Qué pasó, nene?
2: Saludos, camarada, para Carito May.
0: Ajá.
2: Clarita Mucho. Karina Narváez. Te escucho aquí en Te Cantó.
0: Venga, de ahí, qué bonito.
2: Saludos, camarada gordito.
0: Gracias,
2: buen papá. Día, aquí escuchando La Botana con tu excelente programación, camarada.
0: Qué bonito, gracias, hermano. Muchas gracias, ¿eh? Te los agradezco mucho. Hasta Te Cantó, Yucatán. Saludos para mi esposa Landy Gordo, de parte del buen Rulo. Viento, mi estimado Rulo. Por ahí anda Landy conectada en el TikTok. Qué bueno que le dejaste para su saldo, que sí.
3: Buenos días, cachetes. Buenos días, cachetes. Comenta, cachetes. Va a mandar una promo. Vas a mandar la Bendy. Comenta, comenta, comenta. Que el golo. Haciéndote no, presente.
0: Collazo,
3: ¿no? La botana del casa a casa. Oh.
0: Guate rollo, que sí.
4: Muy buenos días. Buenas. Muy buenos días.
0: Buenas.
4: Feliz sabadito.
0: Gracias.
4: Ahí vamos con todo, picando piedra. Saluditos allá para todos los operadores de maquinaria pesada. Hoy es un sábado para echarse una bien fría después del jale. Ahí vamos de nietos, que se no había.
0: Ya lo dijiste, hermano, ya lo dijiste. Después de la chamba, antes no, por favor.
5: Gracias, Casanovia, gracias. Estoy bailando solito con esa rolota. Gracias, buen día.
0: Oye, y ahorita los voy a poner a bailar. Está ya a punto de avisarme el productor. Nada más que lo tenga listo. El nuevo tema de Pilón y su grupo espectáculo. Se llama La Medida. Por ahí también me están preparando el nuevo tema de Más Cumbia, llamado El Tres Nombres. Así que ahí va, ¿eh? Tranquiqui, saludos, gordito, para la pequeña Frida que cumple años en Playa del Carmen, de parte de la familia Chazarreta. Ahí está el saludote y un pedacito de las mañanitas.
6: Día tan especial.
0: Gordo, buenos días con mi primer amor, mi mamá, que tanto amo. Saludos y bendiciones, el buen Novelo. ¡Viento, Novelo! Saludos a la señora Bella, ¡qué bonito! ¡Gracias!
7: ¡Felicidades, felicidades!
0: Saludotes para Miguel Cap también, que el día de ayer fue su cumpleaños allá en Sotuta.
7: Con alegría.
0: Saludos para Froilán Román, que mañana va a cumplir años, es el pequeño, el hijo.
7: Alegría.
0: Eso es todo, hermano, ¿eh? Dice, postdata, no necesitamos complacencias, gordo.
7: Siempre.
0: La mera verdad, con el programón que te cargas, siempre. Más que suficiente. Muchas gracias, qué bonito. Saludos para Gaby, que ya llegó. Para Fernando Flores, allá en Leona Vicario también. Un abrazo, mi estimado Froilán.
7: Que Dios te lleve.
0: Hasta Cantunil, Yucatán. Un abrazo enorme para ustedes, hermano. ¡Listo, señor productor! ¡Venga de ahí! ¡Lo prometido es deuda!
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0: Pilón y su grupo espectáculo. Se llama La Medida.
9: Hola.
0: ¿Qué onda, hijas? ¿Qué

0: ¡Ay, nomás se llama La Medida!
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0: ¡Wow! ¡Qué bonito tema, eh!
2: ¡A comer!
0: ¿Anal o
2: cotra?
0: ¿Qué más? Oye, saludo gordito, aquí andamos con el cochinote desayunando. Excelente programa, mira nada más. Ah, están tomando su jugo de chayabelo. Muy temprano, hermano. Oye, saludos para la señora Lourdes Pech, de parte de Fernanda Kiawa, ahí está su hija. Saludos y felicidades para el pequeño Matías, que está cumpliendo 7 añitos. Muchas felicidades también. Para Eli Cari. Hola, Eli, buenos días. Ma, ahora sí, nene. Saludos para el buen Chucho Kamal, para su esposa Liz, también allá en Playa del Carmen, para Angie en Tierra Maya, un abrazo.
2: Vete.
0: Dice, un gusto haberte conocido. Igualmente, Eli. Saludos y bendiciones, ¿eh? Excelente jornada laboral. Saludos para Gaby, que también ya se reporta. Viejón desde Bonfil. El buen Telio, mi estimado, gracias. Gracias también por acompañarnos, ¿eh? Saludos, gordito, aquí desde la carnicería. El buen Pifas. Mi estimado Pifas. Saludos y bendiciones, hermano. Gordo, a mi familia que nos visita desde la CDMX. Aquí en Chetumal, besos de parte de Andrés. Ana, Ashley, Carmen y Anthony. Saludos y bendiciones, Andreita, un abrazo también para ti, ahí les va su beso. Desde Morelos, gordo, dile a los del mole que no antojen. Ay, hambre, nené. Imagínate un molito. No, el mole no. Las enchiladas sí te las aplico, ¿eh? Es más, ya me dio hambre, gordo. Soy en Huista Chantío.
3: Gordo, yo quiero un agarrón. Yo quiero un agarrón, pero de bolas.
0: ¡Ay, Jesús! ¿Qué pasó? A ver, ¿quién es ese muchacho? Se llama José. A ver, José, un poquito más de coherencia, nene, en los comentarios, por favor, gordo. Ya sé que tú andas de antojo, pero no es para que todos nos enteremos. ¡Mándale su collazo! Mira, gordito, unas ricas picaditas. De Veracruz.
4: Gordo, saludos para Pasoco, para Lázaro Tulchan. Toca algo de Luis Casanova. Bonito programa, diario lo escucho. De hecho, lo estoy escuchando hoy, sábado.
0: ¿Ah, sí?
4: Tomé el tiempo de escuchar hoy todo el día. Sale, saludos.
0: Ah, bueno, saludotes para ti, hermano. Bueno, si estás escuchando, entonces...

0: Porque los comentarios. Los niños están escuchando el programa. ¡Amén! ¡Gordito! Saludos desde Playa del Carmen, el chino de la 295 y negativo. No está lloviendo en Playa del Carmen, ¿ok? Entonces yo creo que mi primo lo soñó, Kesti. ¡Vámonos con esto!
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0: Es lo más nuevo.
2: Y desde Veracruz,
0: el grupo más cumbia.
2: Amigos de siempre.
0: El tema se llama El Tres Nombres. Es lo más nuevo. Nuevecito para ti en el programón. A través de Radio Turquesa Peninsular.

0: mío!
1: Y esto es...
0: ¡Buena rola para los gordos! Oye, saludos a Doña Lanchi, a Yanka en Tunilquín. Está sirviendo su deliciosa cochinita, ma. De parte de Carlos, un abrazo hasta Cantunilquín, Doña Lanchi. Buen provecho, ¿eh? Ah, se me antojó una tortita de cochinita con mucho cuerito, mucha cebolla. Y su chile habanero. Bueno, si no hay habanero molido. Bueno, antes de que me dé más hambre, vámonos a la pausa. Oye, sí, vámonos rápidamente a la pausa comercial. Me queda media hora más de programación, pero a las 11 de la mañana, nené, a las 11, en cuestión de 29 minutos, vamos a arrancar con lo que todos están esperando hoy. Los agarrones de la botana. Así es, no se lo pierda, ¿eh? Yo regreso en un momento.
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6: Son las 10:34. 105.1, la que manda. 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
8: Son las 10:34 en Quintana Roo. Las 9:34 Yucatán y Campeche. Esta se llama el 1 y el 2.

0: corazón. Oye, saluditos para Naye Castro.
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0: Con el 1 y con el 2. Escuchamos al señor Rubén y la nueva sociedad. Qué bonito. ¿Qué dice la banda? Buenos días.
2: Gorito, gorito, buen día, gorito, gorito. Tu amigo Javi aquí de playa. Aquí, gorito, estamos todos en casas, aquí, haciéndole bulla a la patrona. ¿Cómo la ve, gordito? Mándale saludo ahí a amigo Zapa, a los gemelos, a la patrona. Ya estamos esperando al compa para los agarrones. A ver, se anima ahí, son zapatillados. Coméntalo, gorito, saludos.
0: Eso es todo, nene. Saludotes a toda la familia allá en Playita del Carmen, mi estimado Javi. Y es cuatro. Ya están en camino, ya se reportaron. Ya dijeron que van rumbo a Playita del Carmen, que van a ver si entran dos como la gente, dice. Saludos para el portable 7595, que ya se vaya a trabajar. Ya corre, luego, Eli. Chandile, que tiene que sacar para la chuleta. Saludos, Ervin, un abrazo para Ángeles también. Ángeles Cámara, buenos días. Bienvenida a la botana, ¿eh? Saludos, mi estimado Javi. Un abrazo enorme, ¿eh?, a toda la familia allá en Playita del Carmen. Espero que se la pasen muy bien. Muy, pero muy bien. Hola.
3: Buenos días, gordito. Buenos días. Oye, una pregunta.
0: Díselo.
3: Tú que te la pasas todo el tiempo sentado allá frente al micrófono.
0: Ajá.
3: ¿También te dieron tu cojín?
0: Uno,
3: digo, para
0: dos,
3: que estés cómodo, uno, no te caes de tu espalda.
0: Nada, nene, nada. Nada, no ha habido el valiente.
3: Buen día. Bendiciones, ahí para todos. Oye, el zapatrín.
0: Eso.
3: Nomás los pescados toman agua. Escucha ahí tú.
0: Oye.
3: Acá andamos. Bendiciones allá para todos. Casi 420. Dale su collazo allá al 2574.
0: Ahí le va.
3: La de chancleta. Y el piloncillo, porque das uno a la pájara también. A la pajarita, el 599.
0: Ah, sí.
3: A él le encantan los collazos.
0: Guay, nene.
3: Con puño cerrado.
0: No te digo, una vez que lo prueban, ya no lo pueden dejar, ¿ah? Saludos para el buen Jerry. Allá en la CDMX, para mi nene Berito, gordo, de parte de Fernando. Muchas gracias, buenos días.
2: Gordito, buenos días. Oye, dile a doña esa que no le vamos a poder pagar hoy.
0: Ajá.
2: Supimos que anoche el arquitecto se fue de fiesta y lo metieron al torito.
0: ¿Cómo crees?
2: Y pues obviamente ya no aparece la raya con lo que nos iba a pagar.
0: No, otro chango con otro. No puede ser. Doña esa ya está contemplando ese dinero para que vaya a buscar más mercancía. No, ¿qué vamos a hacer así?
4: Y luego
0: no le van a pagar hoy, que estima. Saludos, Casanovias. Saludos a la patrona allá en Paseos del Mar. Buenos días, excelente mañana. Hola.
5: Buenos días, Cachete, buenos días. Aquí Chencha, el reportante de La Turquesa. Saludos para toda la bola de mayates, de chacales, de los taxistas.
0: Yo volé.
5: Y cualquier ruleteo que vaya de sur a norte, de norte a sur.
0: Exacto.
5: De todo el estado. Cachetes, desde la Capirucha, Chetumal, hasta Cancún, los bikinis, Tulum, Mahabal, Xalac, Mones, Novec, Tecacap, Felipe Carrillo Seco, Puerto Morelos, para todos.
0: El mero puerto. Que digas. Oye, saludos a toda la banda allá en Suma de Hidalgo también.
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0: Gracias por acompañarnos.
6: Caracol.
0: Vámonos con este tema. Son los super caracoles.
6: Sabrosito.
0: Venga, hoy Sabaduki. Escuchando la botana desde Tulum, gordo. Francisco. Buenos días, hermano. Se llama Me Sube la Temperatura. Hay que darle la medida, nene. Y para que no suba la temperatura, después de mediodía, nada de agua. ¡Pura de esas cataratas!

0: sube la temperatura. Los super caracoles. Para ti a través de Radio Turquesa. Nos vamos a la pausa rapidísimo. Regresamos.
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1: Son las 10 con 47 minutos. 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

0: escuchamos al jarocho de la cumbia. Saludos para Selene. Allá en Isla Mujeres, que seguro se puso a bailar con él. Paso de la metralleta. Saludotes allá en el mercado municipal. Saludos a doña Balbi. Para Mirna, también para Josué. Para el buen Iván. Y para toda la banda allá en el mercado, un abrazo. A todos los comensales que andan desayunando, buen provecho. Buenos días.
1: Gordito, gordito. Ahí juega la cubana, parece que te pega.
0: Dios mío.
2: Gordo, gordo. Hey. Hey, saludo para mi esposa Diana Chirino, que te escucha desde Chiapas.
0: Perfecto.
2: Bien atentos y pendientes al mejor programa del 105.1.
0: Muy bien, hermano.
2: Super Tuques, ¿ah? El Ramón.
0: ¡Ese es Tokio, nené! Tú lo has dicho. Saludos a mi gente bonita de Jolcay, Yucatán. De parte de Mimi Ramos. Vientos, saludos para mis papás Juana Sánchez y Belén Malcudia. Que extrañan tu programación, gordo, ya que andan en Tabasco. Dile que descarguen la aplicación, nené. Descarguen la app en el celular. Ahí nos escuchan o a través de la Alexa también, más fácil. Ah, para que no nos extrañen. Saludos de parte de Chucho desde Villas del Sol. Ahí pásales el dato, Chucho. O Chan, cómprales una Alexa que esté. Claro. Saludos desde la chamba, gordito, esperando que llegue la chichara, el castacán para la botana. Muy bien, Navarrito.
1: Excelente programa, gordito, excelente programa. Te mando un fuerte abrazo y bloquea, por favor, a ese tal José, gordito, bloquéalo.
0: Ya está, nené. Ya está hecho, ya está listo, que esté. Saludos, gordo, buenos días, Ela.
3: Oye, gordito, buenos días.
0: Hey.
3: Parece que quiere el agarrón. Dile que primero se lo busque.
0: ¿Verdad que sí? Saludos, gordo, hoy es sábado para tomar dos. ¿Será que va a haber fiado? Dice Vladdy. Ma, está chan crudo. Está crudito el nené.
4: Aguántese como los machos.
0: Dios mío, no va a haber fiado. ¿No ves que no le vinieron a pagar lo que les debían? No hay, no hay. No hay producto para Dap Ashe. Saludos para el chino de Ciudad Natura que está tomando cafecito, ma. Un cafecito sí se me antoja, ¿eh?
1: Gordito, saludos. Muy bonito programa. Saludos para Lázaro Tul, no, que cumplió años hace 8 días, el 1 de agosto. Saludos. Eso. Para Tesoco, sale. Saludos, muchas
0: vientos,
1: gracias.
0: Hermano, vientos para Lidia Paz Novelo. No, es Lidia Paz Pinelo, dice Ponelo. Saludos a mi hermanita Elsie García y mi sobrino Abraham Dayama y a mi viejita Verónica Rueda. Y aquí vamos rumbo a Chetumal de parte de Valentín García. Ese es todo. Tiene nombre así como que de charro, ¿verdad? Valentín García García. Lidia, gordito, está leve en Playa del Carmen, pero hay agua. No, que no está lloviendo, velo. ¿A quién le voy a creer? Gordo, buenos días. Yo quiero un agarró, pero de Tamagotchi. Una rimón de callo te vamos a dar. Gordito, aquí a las tortilleras de grilleras de Cantunil King, oílo.
3: Gordito, gordito, sí, ya está lloviendo acá en playita, gordito, canen.
0: Ya, está, acá de, ya está lloviendo.
3: Parque carísimo, ¿sabes?
0: Eso es todo.
3: Hasta el centro, gordito. Así es. Está cayendo, adiós, Chac.
0: Ya está cayendo, papá, ya está cayendo. Híjole, pues, con cuidado, para ustedes que están manejando, a todos los que están correteando la chuleta ya en Playa del Carmen, manejen con cuidado, con precaución, como lo digo yo, lento sobre el pavimento. Saludos hasta la cabina, gordito. Saludos también para mi hermana Edith, que hoy es su descanso, está escuchando la radio. Saludos a mi sobrina Yatsuri, de parte del Winnie Viento. Saludos para la hija de doña Lanchi, de parte del Dandy. ¿Hola? Para su hija de doña Lanchi. ¿A poco? Sus, bueno, yo también se lo mando, hey.
3: Gordito, gordito, gordito, buenos días, acá reportándonos de Paseo del Mar, nos tocó descanso acá. Saludos a mi esposa, a Landy, a mi hija Valeria, que estamos sintonizándote a todo volumen.
0: Bien, papá, desde Puerto Morelos, gordo, saludos a mis juniors que andan trabajando en la 57, mayor o menor, bueno, no sé. Saludotes, gordo, aquí el Wally Campos. Muy buena mañana.
5: Gordito, hola. Gordito, buenos días.
0: Buenas.
5: Sé que no hay complacencias, pero si puedes poner la del pregonero.
0: Madre, no creo, ese tío.
5: Una, hola, muy bien. Gracias, gordito, buen día. Saludos de playa.
0: Gracias, hermano. Lo bueno que sabes que no hay que decir.
6: Malo King Gordo, malo King Changordos, Bichapel.
0: Guay,
6: nené. Gordo, será posible, gordo, no que todo volumen.
0: Bien, papá. Desde Puerto Morelos, gordo, saludos a mis juniors que andan trabajando en la 57, mayor o menor. Bueno, no sé. Saludotes, gordo, aquí el Wally Campos. Muy buena mañana.
5: Gordito, hola. Gordito, buenos días.
0: Buenas.
5: Sé que no hay complacencias, pero si puedes poner la del pregonero.
0: Madre, no creo, ese tío.
5: Una, hola, muy bien. Gracias, gordito, buen día. Saludos de playa.
0: Gracias, hermano. Lo bueno que sabes que no hay que decir.
6: Malo King Gordo, malo King Changordos, Bichapel.
0: Guay, nené.
6: Oye, gordo, ¿será posible, gordo, no que creo. Puedas agregarle a tu lista de canciones una de Parties? Forma de amarte, porfa. Saludos, gordo, desde Tulum.
0: Órale, pues, hola.
3: Gordito, gordito, gordito, excelente sábado, muchas bendiciones. Ahí andamos esperando la bendición acá sintonizando todo volumen.
0: ¿Cómo van, nené? Saludos cordiales, gordito. Aquí llevando la 3-1 a su trabajo. Y de ahí nos vamos a activar en 8. Eso es todo, Wilber. Saludos, esa es la actitud, hermano, ¿eh? A darle, nené. Que es mole de olla. Saludos para Evelyn, que hoy cumple años de parte de su mamá Belén de Playa del Carmen. Qué bonito. Desde San José II, gordo, aquí te acompañamos. Gracias.
7: Gordito, gordito, como sugerencia, capitanes de la cumbia, enfermera. La mía y la de compa Javi. Un fin de semana con eso, cancela.
0: Coméntalo,
7: nene.
0: Jesús bendito, Dios mío. Ahí se van a jugar la tanda esos muchachos. Oye, lo malo es que no puedo ir.
8: La bota.
0: Para Francisco Farfán, buenos días, hermano. Para Moisés Victorino, que andan durmiéndose en la ruta. Eso es todo. Hola.
9: Saludos, Lorito Casanovias, acá reportando los de Playa Carmen, al gato, jalamos, patico chilene, gorrito, buen programón.
0: Muy bien, papá. Al amigo Tribilín, al amigo Goyo. Hoy es sábado de pago, nene, y Goyo lo sabe. Ese Goyo es el que se decía. No, ese es otro. Gordito, saludos para Luis, que está en el jale de parte del Junior.
10: Lo que pasa es que llueve por colonia, llueve en una colonia, se quita y se pasa para la otra y así va de poco en poco.
0: Ah, bueno, ok. Intercalado que esté. Saludos para el Ciro hasta Portland, Oregon. Para mi abuelo Sánchez de Espita, que todos los días te escucha. Gracias, gordo. Ah, mira, aquí nada más, escuchando a la mejor estación Radio Turquesa. Saludos para mis hijos, Héctor y Víctor, de parte de Antonio Scholl de Izamal. Y también de Jesse, órale. Para Patricia Cantú y Acho de Temash, Yucatán. Excelente mañana. Saludos para mi hermana Edith, que hoy es su descanso, gordito. Ahí está el saludote. Saludos a toda la banda en San José II. Ahí está, ya lo comentamos.
11: Gordito Cacheto, hoy es sabadito. Sugerencia consciente a los borrachos. A los alcohólicos, el día de hoy, un agarrón entre Vicente Fernández y José Alfredo Jiménez.
0: Está bueno, ¿eh? Saludos al 436 de TX, de parte de su tóxica. Anda ruleteando el nené. Para el stripper caballero que va rumbo a Buxotzilandia.
11: Ahí va el chiste, el de Goyo. Asaltan al vato y dice, el dinero la de Goyo. Tú dices, gordito, ¿qué quieres? Coméntalo.
0: No, el yo prefiero quedarme pobre.
12: Ustedes están con las sugerencias. Hay un tema igual de los casinos de Chucho Pinto que se llama La hija de Juana la Cubana. Buenísimo, buenísimo.
0: Ah, oye. Ah. Oye, vámonos, señores. Vamos a cerrar este bloque y esta tanda musical antes de arrancar con los agarrones botaneros. ¿Y qué les parece si nos vamos?
8: A un lado, que ya llegó la salpicada. La salpicada.

nomás para que vayamos agarrando vuelo. Y entremos a los agarrones, papá. Una salpicadita. Salpicadita botanera. Es el señor José José. Salud para Joaquín Esteban Gabriel de Parque.

0: señor José José. ¿Seré o no seré? Tremenda salpicada para ti en el programón. Nos vamos a ir a la pausa rapidísimo, pero regresamos para entrar a los agarrones botaneros. ¡No te vayas!
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0: ya estamos de regreso. ¡Listos! ¡Listos, gordos! Saludos para Olga Livia de parte de Willy Canul. Hasta Te Cantó, Yucatán. Saludos a la familia Jauca Mala y Itas, Yucatán también. Para la señora Venustiana. Para mi hermanito que está gustando. Chanregaña, los gordos. No ha repasado nada. Déjalo, está de vacaciones. Déjalo, ¿para qué estás molestando?
1: Con mucho favor.
0: Les digo, ¿no? Y en sábado, no, hombre, no.
1: El grupo F.
0: Este es Florentino. Deja al nené en paz.
2: Bueno, Roberto, buenos días, buenas bendiciones. Sí, acá hay un chubasquito aquí en Playita del Carmen, gordo.
0: Chubasquito, ok. Pero
2: ya no está lloviendo.
0: Ok, perfecto. Saludos, gordito, a los amigos panaderos ahí en Izamal. Excelente mañana. Saludos para Bren Felipe. Bueno, ya están listos los mensajitos pendientes.
3: Por eso bailas.
0: Bueno, entonces, vámonos. Entramos de lleno. De lleno, papá. A los agarrones de la botana.
4: Ya llegó el pacho.

0: propuesta.
1: Toda la semana.
2: ¿Cómo está eso? ¿Te gustan las enchiladas de mole? Pero el mole no.
0: Para eso quería que pase su mensaje. Saludos para Tony, que está buscando sombra, que está crudo. A la familia Chichi, hasta San José II en la zona maya. De parte de Lupita, ahí están. Saludos para la señora Manuela, para Samantha y Betsaida. De parte de Filiberto, Nené. Ahí está, primera propuesta, Nelson Cancela. Se llama fin de semana. Que se caigan los limones. Bueno, ahí está la primera propuesta, pero...

0: la enfermera.
1: La botana.
0: ¿Quién ganará, nene?
2: Y para todas las...
0: ¿Quién se va a llevar este agarrón? Usted tiene la respuesta, ¿eh?
3: Calles, siempre te veo.
0: Y recuerde que si hay knockout,
3: blanco,
0: no es una, son dos rolas.

0: ¡Venga, Papa Azul! ¡Veracruz contra Yucatán! ¡Yucatán contra Veracruz! ¿Qué dice la banduque? ¿Ya están listos?
1: ¡La bota!
0: ¡Vámonos! Tranquilo.
2: Y ya llegó el avión.
0: Tranquilo, que vamos a votaciones, nene. Eso es todo. ¿Qué dice la banduki? ¿Listos? Ya cayeron los votos, mira qué bonito. ¡Hola!
3: Por supuesto, Nelson Cancela, grito Nelson Cancela, saludos.
0: ¡Nelson Cancela! ¡Ahí está el primer voto!
4: Número dos, capitanes.
0: ¡Capitanes! ¡Empató el asunto!
4: Los capitanes, gordo.
0: ¡Dos pero... para capitanes!
5: Primero, gordito, el primero,
0: Nelson Cancela, 2-2.
4: Para dos, los capitanes.
0: ¡Tres votos para los capitanes de la cumbia! ¡Dos para Nelson Cancela!
6: ¡Gordito, Nelson Cancela!
0: ¡Nelson Cancela! ¡Ya tiene tres! ¡Tres, nene!
7: ¡Por la sacasangre, la enfermera!
0: ¡La enfermera! ¡Ya tiene cuatro! ¡Tres para Nelson!
4: Fin de semana corto. Nelson,
0: ¡wow! Cancela. ¡Cuatro, papá!
4: La doctora de los capitanes, corto.
0: ¡La enfermera, nene! ¡Cinco para la enfermera! ¡Cuatro para el fin de semana de Nelson Cancela, Papa Azul! ¡Mata parejo el asunto!
8: ¡Nelson Cancela!
0: ¡Cinco, papá!
4: La número uno.
0: ¡Nelson Cancela ya tiene seis! ¡Ya le dio la vuelta!
4: La dos, Gordi.
0: ¡Ay, seis, nené!
4: Buen día, gordito. Vámonos con los capitanes de la cumbia.
0: ¡Ay! ¡Siete para capitanes! ¡Seis para Nelson Cancela! Ya me imagino a los compas. ¡Adiantre!
4: Gordito, capitanes.
0: ¡Capitanes de la cumbia! ¡Wow! ¡8!
4: La uno, gordito.
0: ¡9 para Nelson! 8 para capitanes. Excelente fin de semana. Saludos desde Oaxaca, nené. Un abrazo, buenos días, gracias.
4: El número uno de Nelson Cancela.
0: Buen 10 para Nelson Cancela. Se acabó el asunto, nené. ¿Listón azul? Vamos a la béisbol, más estuvo entretenido y bien reñido, ¿verdad?
9: ¡Ya llegó el pachanga!
0: ¡Ya salió! ¿Quién va a pagar la tanda?
10: ¡Amigo!
11: ¡Fin de semana!

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1: ¡Listo, papazul! El primer agarroncito botanero. Oye, saludos a la familia Che Canul y Simé. En especial para Emiliano Che, allá en Temash, Yucatán. De parte de Mauricio Che, que hoy es su cumpleaños. Mira, nada más, qué bonito. Pues muchas felicidades. Nos vamos con el siguiente agarrón. Venga de ahí, de una vena, dijo el enfermero, papá. Primero.
2: Este es el corrido del caballo blanco que en un día domingo feliz arrancará.
1: El señor José Alfredo Jiménez.

0: pelón. Vaya, imagino la escaldada que se tiene.
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0: Saludos para Vladi, está borracha la muchacha que esté allá en la mujer. Es
1: lento.
0: Bueno, ahí está la primera propuesta, el caballo blanco del señor José Alfredo Jiménez, pero enfrente. ¡Cuaco, cuaco! No sé por qué, pero esa rola me recuerda al Tibu. ¿Cuántos tacos vas a comer? ¡Cuaco! Dice. ¿Cuántos? ¡Cuaco! Nunca.

0: rápidamente a votación, que tengo la pausa encima. Saludos a la Cuca, despierta Cuca.
1: Chente, Chente.
2: ¡Hijo!
0: Chente Fernández, el primer voto.
3: Número dos, gordito cachete. Número dos, Vicente, Vicente. De manera, vamos los dos, pero Vicente.
0: Dos votos.
4: José Alfredo, gordo. José Alfredo.
0: Uno para José Alfredo.
3: La número dos, gordito. La número dos, Chente Fernández.
0: Tres para Chente.
5: Vamos por la dos, gordito. Por favor, échale ganas.
0: Cuatro para Chente.
6: Vamos por la dos, gordito. Vamos por la dos.
0: Cinco para Chente.
7: Chente, papá, Chente, mi gordito, Chente.
0: Seis para Chente.
8: La dos, gordito, la dos, la dos.
0: Siete para Chente.
8: Gordo, gordo, por Vicente.
0: Ocho
8: Vicente,
0: para Vicente.
9: Vamos por la de Chente, Chente, Chente, Gordo, Chente.
0: Nueve para
3: Vicente. Obvio que la dos, Gordi, obvio que la dos. Vámonos con Vicente Fernández.
0: 10 para Vicente Fernández. En ese acabó el agarro. Un voto para José Alfredo Jiménez. ¿Quién lo echó a perder? Hubiésemos puesto dos seguidas. Vaya. Dios mío. Bueno, me voy a ir a la pausa rapidísimo. No me tardo absolutamente nada. Y regresando, escucharán el moro de cumpas del señor Vicente Fernández en los agarrones de la botana.
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1: Son las 11 con 17 minutos. 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
1: ¡Ay, ay, ay! ¡Qué rolón! Hasta parece que estaba yo dentro de la película, viendo la carrera, nene. Oye, saludos a la familia Campol de Motul, Yucatán, de parte de la familia Pech Zen de Cozumel. Excelente mañana, saludos para Araceli Zen. Un abrazo para Fernando Rafael Miss Aque, un abrazote también, buenos días. Gracias por acompañarnos. Marisol Tamay, un abrazo, excelente mañana, ¿eh? Saludos a la familia Cupulca Witch hasta la villa de Espita, Yucatán, que también se reportan. Desde Chetumal, gordito, buenos días. Aquí tu fan número uno. Eso es todo. ¿Qué hay que hacer para que regrese el Tibu a la botana del Casanovias? El Tibu y el Casanovias es un dúo inigualable. Híjole, pues primero llegarle al preso y juntar para su sueldo. Esa cobra caro que este. Oye, saludotes, un abrazo. Saludos para ahí, para el compa Javi, para el buen Rulo. Excelente mañana, ¿eh? A ver su chan asado hoy, hueso. Como siempre, escuchando Radio Turquesa, gordo, aquí en mi mototaxi. Desde Chancenote, Yucatán, saludos al buen Chino. Ella se está quitando la sed, ma, el buen Carlito ya está preparando el pip. ¿Qué van a hornear, nene? Man. Qué rico, aún.

Un tamalito, o más bien dicho, así como dice la banda, un chachacuá. Opito. O sea, dorado. Oye, saludos para el negrito. Ahí para el buen negrito, allá en Aboxcán, mi estimado delegado. Un abrazo enorme allá en el crucero, como siempre, escuchando el programa. Gracias, buen día. Aquí tus fans se echen, dice. Muy bien, muy bien, muy bien. Saludos, mi estimado Juan José de la Cruz Haucupul. El delegado de Nueva York City. Oye, vámonos rápidamente con el siguiente agarrón. Ya está listo. Saludos hasta San Francisco Tinum. Allá para doña Antonina Pukpech, al amigo Peluche que está trabajando de parte del amigo Román. Desde Temozón, Yucatán, también para el buen Alex Góngora. A la familia Herrera Caudes, Pita, Yucatán, de parte del famoso Kilo. ¿Por qué le dirán el Kilo? Ya me imagino. Oye, vámonos, ya listo, venga de ahí. El siguiente agarrón les presenta Edwin Luna y la Tracalosa de Monterrey. Este tema se llama Mi Padrino el Diablo. ¡Ay, ay, ay! ¡Hombre, papá! Hoy la voy a agarrar de aluminiero, ¿eh? Hoy pura lata, chao. ¡Que sí! Saludos para Johan Mauricio Chan, que está cumpliendo años hoy. Muchas felicidades.

0: dos para Don Pedro y el oso.
1: Me callaba.
0: Se le están dando duro a la chamba.
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0: Mi padrino el diablo, Edwin Luna y la Tracalosa de Monterrey. Es la primera propuesta.
1: Los cartones.
0: Pero enfrente llegan los Recoditos.
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0: Ya es hora de agarrar el sabucán. Vámonos de net tipo Trump. Sabucán dos misiles y vamos a la guerra.

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1: No, no tiene respeto.
0: Se lleva de...
1: Saludos para la nena que ya va de regreso a Playa del Carmen. Buen viaje, nene. Ahora toda mi familia. Wow, tremendo rolononones, ¿ah? ¡Qué desodorante nos vamos a aventar en ese momento! ¡Puro rolón que esté! ¡Vámonos! ¿Qué dice la banduki? ¿Ya están listos?
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1: ¡Banda Los Recoditos o la Tracalosa de Monterrey!
3: ¡Padrino Diablo!
1: ¡Mi padrino! ¡Ah, nene! ¡Un vato!
4: ¡Número uno!
1: ¡Mi padrino el Diablo! ¡Tómala! ¡Dos votos para Edwin Luna!
3: Mi padrino, el diablo gordito.
1: ¡Tres votos para Edwin Luna!
5: Recoditos, ¡oh! Vamos con ellos.
1: Se echó a perder. Estaba bueno, nene, ya estaba acercándose el doble. Pero bueno, tres votos para Edwin Luna, uno para Recoditos.
4: Recodito.
1: Dos para Recoditos. Saludos para la señora Aide de la 94. Con un beso bien tronado. ¡Beso, dije, velo! Oye, tres votos para la Tracalosa, dos para Recoditos.
3: Edwin Luna, gordito, Edwin Luna.
1: Cuatro
6: para... Edwin Luna, casa
1: más. Cinco para Edwin Luna. Dos para Recoditos.
7: A uno, gordo. Mi padrino, Chapongo.
1: Seis para Recoditos. Digo para...
7: Recoditos.
1: Tres para Recoditos. Seis para Edwin Luna. Ahí está. Tranquilo, no me veas así.
4: Gordo, la uno.
1: Siete votos para Edwin Luna y la Tracalosa de Monterrey.
4: Buenos días, gordito, buenos días. Excelente sábado. Vámonos a votar por los Recoditos. Mi último deseo.
1: Cuatro votos para los Recoditos. Seis para Edwin Luna.
4: La dos, vaquero, la número dos.
1: Vice vaquero. Cinco votos para los Recoditos. Ya se acercan, ¿eh?
4: Mi padrino, el diablo, vaquero.
1: Siete votos para los Recoditos. Digo, para mi padrino, el diablo. Cinco para Recoditos. Oye, ¿y cómo? ¿Qué pasó? ¿Cómo que el vaquero, gordo? El vaquero está durmiendo, está arriba de su muxe ahorita.
4: Recoditos.
1: Recodito, ya tiene seis.
4: La dos, gordo.
1: Recodito, tiene siete. Ya se empató el asunto, siete.
4: Recoditos, gordito.
1: Ocho para Recoditos, ya le dio la vuelta. Esto ya se puso candente.
4: Recoditos, gordo.
1: Nueve para Recoditos. Edwin Luna se quedó en siete.
4: La dos, gordito, la dos.

0: 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Prepara una botana rápido, que en un momento continuamos. 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
0: Son las 11:33. 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

0: andamos de regreso. Ah, dijo la vaca. Qué bonito, qué bonito. Oye, la banda está activa, ¿eh? Se nota, se siente, ¿eh? Que es sabadito. Y que ya mero, ¿eh? Ya mero, hora oficial. Yo ya está listo mi agua de chaya. Más si no, tía Tronchis. Oye, saludos a la tía Tronchis. Allá en Playita del Carmen. Besote para ella.
1: Gordo, gordo, gordo. Buenos días, gordo. Mándale un collazo ya a los de la carpintería, a los siete truzas. Y otros dos collazos más para los cachos. Que hoy cobran media semana, nene. Media semana nada porque se mamaron. Se mamaron 3 días y no van a cobrar nada más que 3 días, nene.
0: Madre, gordo, no va para, no va a alcanzar ni para la propina, ¿no? Pobres. Ah, pero ahí estaban el miércoles pidiendo préstamo. Oye, saludos a mi familia que está en el estado de Yucatán, gordo, trabajando en una carpintería. Hasta Tizimul, Yucatán, para mi papá David Kamal Chan. Para mis hermanos Russell Mesh Uk y Jesús Mesh Uk, de parte de sus queridas hijas. ¡Más qué bonito, ¿eh? Oye, saludos y bendiciones. ¡Listo para el siguiente agarrón! ¡Venga de ahí, señor productor!
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0: ¡La botana!
3: ¡Y échale capa!
0: ¡Saludos, gordito! Desde la casita, preparando el desayuno. Ya está haciendo sed de la mala. Saludos para Jocelyn, la bistec.
4: Yo no sé quién pierde más.
0: ¿Quién pierde más?
5: Malo, King Gordo. Ey. De pavol, ejecutale, chaco.
0: Ah, utaren, Ah, cachan, ox, que sí, ox, que sí.
4: Hacia atrás. Y de alguien que te habló.
0: Capaz de la sierra.
4: Yo te ofreció mil cosas,
0: pero te vas a arrepentir.
4: Te dijo cosas hermosas.
0: En serio, te vio la lluvia. Dios mío, con razón se ve bien oscuro acá.
4: Te mando
0: besos.
4: Yo no te voy a detener.
0: Ah, no metí mi lavado de ayer, Dios mío.
4: Los dos, si yo no te hacía feliz.
0: Anoche un inboxer que
4: si yo no te hacía feliz.
0: Dirías adiós. Ahí está, señores. Primera propuesta.
4: Pero te vas a arrepentir.
0: Ahí está, nene, capaz de la sierra. Con el tema, pero te vas a arrepentir. Pero enfrente. Mismo tema. Diferente interpretación, ellos son los Yonix. Vamos a ver si es cierto. Saludos para Florentino Hawaiians y Taz.

0: Te mando. Son montoneros porque ellos son dos. Los Bukis y los Yonix.
1: Yo no te voy a detener.
0: Qué bonito, ¿eh? ¿Cuál va a ganar? Usted tiene la respuesta. Y ya llegó la respuesta, mira nada más. Tranquilos, gordos.
2: Y ya llegó el ambiente.
0: Bueno, vámonos. Vámonos a conteo. ¿Qué dice la banda?
3: Los Yonix
0: tienen dos.
4: Vamos por capaz de la sierra, número uno.
0: 2-1.
4: Las dos, gordito, los Yonix.
0: Tres para los Yonix.
4: Te dije, gordito, no necesitaba escuchar las dos, es la misma. Hoy vengo del futuro, gordito,
0: La número dos, ya tiene cuatro.
4: Los Yonix, gordo, los Yonix.
0: 5 para los Yonix.
5: Capaz de la sierra.
0: Tres para capaz.
6: Vamos por los Yonix, gordito.
0: Nene. 6 para los Yonix.
4: Por los Yonix, gordos.
0: 7 para los Yonix.
7: Por la número 1, saludos. Ahí viene la lluvia.
0: Nada más 4 para capaz. 7 para los Yonix.
8: Los Yonix, que se novia los Yonix.
0: 8 para los Yonix.
9: Buen día, gordito, buen día. Los Yonix.
0: 9 para los Yonix. Con esto se puede terminar.
10: Los Yonix
0: de Nene Vientos, papá. Es la misma rola, eso sí. Pero es diferente interpretación. Ni modo, capaz. Hoy sí, no fuiste capaz.
11: ¡Amén, digo!

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0: Son las 11:45. 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
11: Y esto es... ¡Wow! A comer. Entrando a la recta final de la botana en esta mañana de sábado. A todo lo que dan los agarrones botaneros, papá. Gracias a ustedes, de verdad, que se reportan, se manifiestan, que forman parte de esto llamado
0: La Botana.
11: Gracias, productor, gracias. Oye, rápidamente, saludos a don Nicanor Pech, el tío José, que quiere su bendición, el gordo. Saludos para don Nicanor. Mata bonito su nombre, don Nicanor.
12: ¿Por qué esas canciones que estás poniendo? ¿Qué quiere decir? ¿Eres obligando a empezar a tomar agua de chaya desde temprano?
11: Si no pueden, no repartan, ¿eh? ¿Cómo que estás obligando? No, no, no. Cada quien es libre de sus actos, Yadira. Resulta, a mí me van a echar la culpa así. Ay, el gordo está poniendo las rolas y va, por su culpa vamos a ir a comprar la caguama, ¿no? No, no, no, no, no. Es más, mi consejo del día. Terminando el programón, ya pueden ir por su caguamón. ¡Caste! ¡Ábielo! ¡Hola!
13: Muy buenos días, Casanovia.
11: Buenos días.
13: Aquí deseándole feliz fin de semana. Que Dios me lo bendiga.
11: Gracias.
13: Y lo seguimos escuchando hasta el lunes.
11: Gracias.
13: Que Dios lo bendiga y un fuerte abrazo y un saludo desde aquí de Francisco Villa.
11: Francisco Villa.
13: Saludos.
11: Un abrazo. Esto es en Chetumal, ¿verdad? Ahí en el sur del estado. Saludos y un abrazo. Muchas gracias por reportarse, por comunicarse con nosotros, ¿eh? Bueno, vámonos con el último agarrón. Todavía me da chance, ¿verdad? Bueno, vámonos con el último agarrón, señor productor. Venga, de ahí. De este lado. ¡Wow! Saludos para Manuel, ahí en Cantunil, Yucatán. Buenos días, hermano. A toda la banda que está en pendiente de Radio Turquesa Peninsular. gracias por acompañarnos. Estamos casi culminando 3 horas de programa.

0: ¡Wow! Con este nublado, hermano, ¿eh? Un cartucho de 20 ampolletas. ¡Wow!
1: Dijo que pensaba en...
0: ¡Ay, ay, ay! Saludos para mi amor Carlitos Goro, que está laborando en una carpintería allá en el Pedregal, de parte de Cosio. Me enamoré de él desde el primer día que laboramos juntos. ¡Eso!
2: Hola gordito, saludos a Axel Piña y a Regina Piña, que están ayudando a sus papás en la panadería el día de hoy. Okay. Saludos desde Copé. Excelente fin de semana, gordito.
0: Gracias, qué bonito. Saludos desde la 20 de noviembre, gordo. Aquí el tremendo desvelado. Vientos, papá. Vámonos con el segundo. La segunda propuesta. Ya escuchamos la primera, los miércoles, el tema Dulcemente Enamorada. Pero enfrente llega el grupo Bronco. Mírenla, mírenla. Saludos para Rulo Maza, que hoy se va a chancenote. Ahí te va tu bendición, gordo. Buen viaje. Venga, papá. Saludos a los panaderos de Valladolid. La gente. Para Roque, Antonio, Daniel. Y para Willy.
3: No tanto como otras noches.
0: ¿Quién va a ganar?

0: bonito. Vámonos con votaciones, señores. Miren la del Grupo Bronco. O dulcemente enamorada de los Mier. ¿Quién va a ganar?
1: Número dos, gordito cachete, dos, Bronco.
0: ¡Bronco!
2: Por Bronco.
0: ¡Bronco ya tiene dos!
1: ¡Vámonos, Bronco!
0: ¡Bronco tiene tres!
3: Gordito, la dos, Bronco.
0: ¡Bronco ya tiene cuatro!
4: Mírela.
0: ¡Cinco del Grupo Bronco! ¡O sea, knockout! ¡Wow! O sea que nos vamos a despedir ya con dos canciones. Jesús de Veracruz, qué bonito, ¿eh? Bueno, aquí les dejo este. Regreso con un tema más del Grupo Bronco. Ya para despedirnos. Despedirnos en esta mañana. A través de Radio Turquesa Peninsular en La Voz.

0: Días de amnesia. Ya estábamos checándolo por aquí. Ya estamos de nuevo al aire. Así que ya saben que uno cuando se mete se compromete. Y una vez metido hay que cumplir con lo prometido. Sí, señores. Por eso somos
1: La Botana.
0: Es correcto, nene. Bueno, aprovecho ya para despedirme, no sin antes de verdad agradecerle su atención, su compañía, sobre todo su valioso tiempo para compartir con nosotros aquí en La Botana del Casanovias. De lunes a viernes, ya lo saben, de 9 de la mañana a 12 del mediodía.
2: Con mucho sabor.
0: Para Quintana Roo. De 8 de la mañana a 11 para Yucatán y Campeche, de lunes a sábado. Así que la invitación es para que nos acompañen, nos sintonicen el próximo lunes a partir de las 9 de la mañana. Tenemos mucha botana para ustedes a través de la que manda. Señores, pásenla bonito, que Dios me los bendiga y cuídense mucho. Y aquí les dejo, ¿eh? Hay que compensar a la banda. Se llama Libros Tontos. Cortesía del productor. ¿Cómo la béisbol? Ahora sí, nene. Pásame mi sabucán. Pásame mi sombrero, que a lo mejor nos aventamos unas de toro hoy. Cuídense mucho, señores. Hasta el lunes. De este lado, su amigo el Casanovias. ¡Vámonos!

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1: Ya estamos contigo, buena tarde, saludos a todos, gracias por estar con nosotros, soy Hanser Sosa, es un placer como siempre acompañarte los sábados al mediodía para traerte lo mejor de la música urbana, trap, hip hop, reggae, reggaetón, algo de popetón también, todo lo tenemos para ti en este espacio musical dedicado a la música urbana, para pues la chaviza y para la no tan chaviza, pues bueno, este programa está dedicado para todos ustedes, gracias por acompañarnos un par de horas, 120 minutos de buena música, para que bailes, para que cantes, para que empieces esta fiesta, este ambiente de fin de semana, este ambiente de sábado, lo tenemos para ti, si te quieres comunicar, WhatsApp 9982-364544, y el teléfono en cabina 881-1991 con clavelada 998, así estarás comunicándote con nosotros, te invitamos a que nos sigas en redes sociales, búscanos como Radio Turquesa en Instagram, lo mismo en Facebook, también estamos en YouTube, gracias por estar, ser parte de esta ola, de este color turquesa, de esta estación que es la que manda. Vamos a iniciar con buena música, algo vintage. Vamos a iniciar el programa, algo suavezón en esta tarde. Vamos con esto. Lo que sigue es nada más y nada menos. Robin. Don Omar. Ay. Sexy Robótica.

0: Con esto iniciamos Sexy Robótica, Don Omar, en una tarde lluviosa. Y ya tenemos en la ciudad de Cancún, ya ha caído un poco de lluvia. Extreme precaución, salga con su paraguas para que no se vaya a mojar y luego enfermarse. Que bueno, está, estos temas virales están a la orden del día. 9182-3645447, comunicas con nosotros. Buenas tardes, H. ¿Podrías poner una canción de Wisin y Yandel, Tu Olor? Gracias, amigo. Y buen sábado al Pachiloco en Playa del Carmen, con gusto. Ahora la buscamos, la canción. Saludos, amigo, escuchándote acá en Guaymas. Saludos para ti. Me llamo Lobo. Con placer, es una canción de Daddy Yankee, Pose. Gracias, amigo. Saludos en Guaymas, amigo el Lobo. Ahí está el Lobo, Giovanni Irving, Giovanni Q, alias el Lobo, allá en Guaymas, Yucatán. Saludos a toda la comunidad que nos escucha en el estado vecino de Yucatán. Buenas tardes, gracias por su programa. Puedes poner una complacencia para Eduardo Ramos Flores, ya que está cumpliendo años, allá en Alfredo Beonfil, de parte del viejo. Gracias, claro, con gusto. Ahora buscamos algo que pueda escuchar y que quiera escuchar. Pero antes vamos a hacer nuestra primera pausa comercial. Regresando tenemos Wisin Yandel, tenemos Daddy Yankee, todo esto a través de Suena Urbano en La Que Manda.
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1: Son las 12 con 17 minutos. 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

0: Sí, Daddy Yankee, y esto se llama Pose. Lo escuchaste con nosotros a través de Radio Turquesa, la que manda, 9182-364544. Ya se están, se siguen comunicando con nosotros, tenemos audios, venga con eso.
1: Hansel, buenas tardes. ¿Será que podría poner la de Ella y Yo de Don Omar? Te escuchamos acá en Playa del Carmen.
0: Me parece perfecta tu decisión, ahora la buscamos y la ponemos. Saludotas allá en Playa del Carmen. Hola H, buenas tardes. ¿Será que me puedas complacer con una canción de Niga? Eras una niña, gracias. Raúl Massa, Huitzil, con gusto, te complacemos. Para eso estamos, muchachos. Vámonos con esto que lo pidieron. Lo pidieron hace un rato, se llama Tu Olor. Una edición especial para ustedes. Los Vaqueros con Wisin y Yandel.

Ahí está esto que se llama Tu Olor. Lo escuchaste con nosotros, desde luego, aquí en Radio Turquesa, Zona Urbana, lo mejor de la música urbana. Lo tenemos para ti en este momento. 9982-364544. Es como te puedes comunicar con nosotros. Vámonos con esto. Ella y yo, Aventura, Don Omar.

0: viento. Vamos a una pausa y regresamos.
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0: Urbano, buenas tardes. H, ¿puedes ponerme la canción de Una Vaina Loca? Claro, ahora la buscamos, creo que es con Manuel Turizo. Hola H, saludos para ti, como todos los sábados, escuchando el mejor programa. ¿Podrías poner algo de La Cripta con las manos en alto? Gracias. Por supuesto que podemos. Mientras tanto, nos vamos con esta canción, esto que solicitaron hace un instante.
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0: Es Niga con Japanese, eras una niña.

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1: Son las 12:33. 105.1, la que manda. 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
2: Estoy de vuelta contigo después de la pausa, que fue breve, 34 minutos después de la hora. Estamos en vivo con su...

Escuchaste a Japanese con Iga y esto se llama Eras una niña. 91-82-36-4544. Buenos días, HHH. Saludos a doña Antonina Pukpech y al amigo Peluche de San Francisco, Tinum, Yucatán. Muy buena programación. Una rolota de Franco el Gorila. He querido quererte. Muy buena canción. Vámonos con esto, vaina loca. Manuel Turizo con Ozuna.

Del álbum Aura sale esta canción en el año 2018. Vaina Loca, Manuel Turizo con Ozuna. 9182-364544. Seguimos complaciendo con la música urbana que tú quieres escuchar. Vamos con esto, llegó la Jurypta.

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9: Disculpe, ¿cómo se llama?
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9: ¿A qué se dedica?
10: Soy ingeniera en logística y cadena de suministro.
9: ¿Dónde nació?
10: Nací en Puebla, pero ahora soy orgullosamente playense y dignamente quintanarroense.
1: Son las 12:59.
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2: Es la 1:18.
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8: Es la 1:33. 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
6: Es la 1:47. 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
9: Sí, aquí estamos. Continuamos contigo en Radio Turquesa. 13 minutos y ya acabamos. Oye, ya pusimos las canciones que nos han solicitado. Saludos para el amigo Peluchín de Cagua, Yucatán, y al amigo Tribilín. Saludotes. Buenas tardes, amigo Hanse. Puedes poner la música de Amor de Madre. Te escucho desde Carrillo Puerto. Allá a Carrillo Puerto les mandamos un saludo enorme. Gracias por continuar, por estar con nosotros. Nos piden el tema de Amor de Madre. Me imagino que es la de Aventura. Ahorita la buscamos y le complacemos. Saludos a la familia Cupulca Witch y Angie Despita con la canción de Kevin Roldán. Ahí está el mensaje. Buenas tardes, ¿podrías mandar saludos a mi amor Carlitos y a mi amante José? ¿A qué? Ah, no, José, que están laborando en el taller Carpintería El Pedregal de parte de Cosio. Estoy confundida. A los dos los quiero. ¿Le podrías poner la de Noche de Sexo, Wisin y Yandel? Oh, amor de tres, es una buena relación. Saludos, mi Hanser Sosa, desde La Chamba. Te escuchamos. Saludos para Shaile Guzmán Luna de parte del Navarrito. Y este el Navarrito, saludotes. Tenemos audios también, por favor, suéltelos. No, pues me quedó claro, no manches, te pasas de veras. ¿Qué onda, H? ¿Me puedes poner la música de Emma de J Balvin? Es lo que nos pide. Vámonos con esto de Aventura. Esto se llama Amor de Madre. Vámonos, tú lo escuchas. Soy Hanser Sosa en La Que Manda.

0: Amor de madre, tú lo escuchaste con Aventura. Qué buena música, con esto me despido. Te vas a quedar en Complacencias Express en las próximas dos horas. Muchas gracias por haberse quedado con nosotros, por acompañarnos este fin de semana. Recuerda que cada fin de semana tenemos Sueño Urbano al mediodía y te estoy contigo de lunes a viernes, 3 de la tarde en Quechua. Pásala muy bien, búscame en Instagram y en TikTok, @ Hanser Sosa, en Facebook H. Pásala bien, hasta la próxima.
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2: Es la 1:58. 105.1, la que manda. 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
2: Le quiero mandar un saludo a Lupita, que está muy guapa.
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10: Son las 2 con 17 minutos. 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
2: Son las 2:30. 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
3: Buenas tardes, Complacencia Express. Podía poner una canción de Tigres del Norte, La Reunión.

Buenas tardes, me reporto desde acá de Shock Cherry, Catán, soy el Anaconda. Después compartí una canción de Espacio, son latinos, Pierres de Solteros, se llama la canción. Gracias, buenas tardes.

0: Buenas tardes, me reporto desde acá de Xochel, Yucatán, soy el Anaconda. Después compartir una canción de Tu Fácil, son latinos, viernes de solteros, se llama la canción. Gracias, buenas tardes.
1: Buenas tardes, ¿me podía poner una canción, El color de tus ojos, dedicada a la Miss Sugei, de parte de Julio?

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6: Son las 2:43. 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
7: Buenas tardes. Me puede complacer con la canción de Sentimental, de Joan Sebastián. Saluditos y bonito fin de semana.

Buenas tardes, Complacencia Express. ¿Me puedes complacer con la música de Tigres de Norte, La Puerta Negra? Buenas tardes.

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1: Son las 3 con un minuto. 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
2: Buenas tardes, Complacencias Express. Me pueden conversar con la canción de Lenny Ramírez, Polvo Rosa. Buenas tardes, saludos.

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1: Complacencias Express, una de banda MS, mi mayor anhelo. Ánimo y felicidades.

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1: Buenas tardes, me podría poner la de El ruido de tus zapatos, El ruido de tus zapatos.

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0: Son las 3 con 16 minutos.
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10: Buenas tardes, Complacencias. Aquí, solicitándote la melodía de la China, banda La Adictiva. Saludos.

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1: Complacencias Express, buenas tardes. ¿Será que me puede complacer con la música de En la puerta de la iglesia lloro niño de los Tigres del Norte?
2: Ante esta comunidad cristiana que representa la iglesia de Dios, os pregunto, si alguien tiene un impedimento para que esta unión se realice, que lo diga ahora o que calle para siempre.

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1: Complacencias Express, la magia de conectar Edén Muñoz. Gracias.

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0: Son las 3:29. 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
7: Buenas tardes, Complacencia Express. ¿Me puedes poner 20 mujeres de negro, por favor?

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1: Buenas tardes, Complacencia. ¿Puede poner la canción de Junior Clan y Berenice Giri Giri Bob?

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1: Complacencias Express. ¿Me podría complacer con la canción de La tragedia del vaquero de Vicente Fernández, por favor?

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5: Son las 3:43. 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
6: Si ustedes se desprenden, puedes poner la canción de John Sebastian, Más allá del sol.

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1: Hola, hola, hola. Complacencias Express. Es difícil, de Raúl Beltrán.

0: muchísimo respeto.
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2: Me podría complacer con la de Perdón por qué, de la Arrolladora.

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1: Complacencia Express, voy a poner la rola de Regalo de Dios de Julián Álvarez. Gracias.

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0: Son las 4 en punto. 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
12: Son las 4 con 15 minutos. 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
11: Son las 5 en punto. 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
4: Son las 5:16. La semana.

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0: Son las 5:30. 105.1, la que manda. 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
1: Son las 5 con 47 minutos. 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
2: Y aquí nomás reforzando.

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9: Son las 5:59.
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11: Son las 6:14. En cualquier parte.

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0: Son las 6:30.

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0: Son las 6:46.

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0: Son las 6:59.

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